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1: Son las 6:03.
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1: Son las 6:20.
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1: Son las 6:29.
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1: Son las 6:39.
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1: Son las 6:44.
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1: Son las 7:10.
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1: Son las 7 con 29 minutos.
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0: Son las 8:03.
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1: Son las 8:11.
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1: Son las 8 con 23 minutos.
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2: Del Evangelio según San Lucas. En aquel tiempo, la multitud se apiñaba alrededor de Jesús y este comenzó a decirles: la gente de este tiempo es una gente perversa. Pide una señal, pero no se le dará más señal que la de Jonás. Pues así como Jonás fue una señal para los habitantes de Nínive, lo mismo será el Hijo del Hombre para la gente de este tiempo. Cuando sean juzgados los hombres de este tiempo, la reina del sur se levantará el día del juicio para condenarlos, porque ella vino desde los últimos rincones de la tierra para escuchar la sabiduría de Salomón, y aquí hay uno que es más que Salomón. Cuando sea juzgada la gente de este tiempo, los hombres de Nínive se levantarán el día del juicio para condenarla, porque ellos se convirtieron con la predicación de Jonás, y aquí hay uno que es más que Jonás. Palabra del Señor.
3: A continuación, la reflexión del padre Ernesto María Caro sobre el Santo Evangelio del día de hoy en la voz de Salvador Jiménez Lozano.
2: La gente seguía a Jesús fascinada por sus milagros y pidiendo una señal que les comprobara que era verdaderamente el Mesías. Hoy en día todavía hay mucha gente que continúa buscando los milagros del Señor en lugar de buscar al Señor de los milagros. Día con día Dios nos da signos de su presencia, de su amor, y nos invita a vivir en Él, a confiar en Él, a tenerlo verdaderamente como nuestro Dios y Señor. Basta abrir bien nuestros ojos, sobre todo los del corazón, y nos daremos cuenta que habita entre nosotros, que nos protege en nuestras dificultades, que ni un momento estamos solos. Los que no lo ven o no lo sienten cercano, generalmente es porque no oran, pues la oración es abrir el corazón a la acción maravillosa del Espíritu Santo en la vida del hombre. Es saber que Dios es mi Padre y que Jesús está más cercano y próximo a mí que mi propio yo. Si tú no quieres ser de los que se pasan la vida pidiendo a Dios una señal, ora, y como resultado verás, oirás y amarás. Deja que el Espíritu Santo te colme de sus gracias y te ayude en tu oración a dirigirte al Padre y le llames Abba, y a Jesús Señor. Permite que el amor de Dios llene hoy tu vida. Ábrele tu corazón.
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1: Son las 8:40.
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1: Son las 8:53.

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1: Son las 9:03.
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1: Son las 9:14.
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1: Son las 9:25.
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1: Son las 9:31.
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1: Son las 10 con un minuto.
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1: Son las 10 con 11 minutos.
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1: Son las 10:20.
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1: Son las 10 con 31 minutos.
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1: Son las 10 con 47 minutos.
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1: Son las 10:52.
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1: Son las 10:59.
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1: Son las 11:02.
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1: Son las 11:10.

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1: Son las 11:13.
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1: Son las 11:38.
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1: Son las 11:45.
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1: Son las 12 en punto.
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1: Son las 12 con 55 minutos.

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1: Es la 1:05.

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1: Son las 2 en punto.
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1: Son las 2:56.

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1: Son las 2:59.

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1: Son las 3 con 40 minutos.

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1: Son las 3:56.
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1: Son las 3:57.
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1: Son las 4:26.

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1: Son las 4:43.

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1: Son las 5:54.
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1: Son las 5:54.
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1: Son las 6 con 7 minutos.
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3: ¿Ya sabes qué preparar para la comida de la semana? En el platillo sabio de hoy, la chef Mónica Mannion nos comparte una receta de lomo de cerdo en salsa cremosa de mostaza. Una opción sin complicaciones para que comas bien y cuides tu presupuesto.
4: Y para complementar con algo dulce y lleno de energía, en esta guía de consumo te compartimos los beneficios de la manzana y algunos consejos para elegirlas y conservarlas frescas en casa. 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
5: Bienvenidas y bienvenidos a Revista del Consumidor Radio. Soy la chef Mónica Mannion y para el platillo sabio Profeco de esta ocasión prepararemos un delicioso lomo de cerdo en salsa cremosa de mostaza acompañado de un puré de papa rústico. Los ingredientes que vamos a necesitar son 900 gramos de lomo de cerdo, 5 papas blancas grandes, 200 mililitros de crema, 2 cucharadas de mostaza Dijon, el jugo de un limón y su ralladura, 60 gramos de mantequilla sin sal, 500 mililitros de leche, 3 dientes de ajo finamente picados, un pequeño manojo de perejil, aceite, sal y pimienta al gusto. Vamos al procedimiento. Comenzaremos pelando las papas y cortándolas en trozos grandes para cocinarlas en agua con sal durante 10 minutos hasta que estén suaves. Escurrimos y machacamos con 60 gramos de mantequilla sin sal y leche caliente. De verdad, no tienen que machacar hasta que se quede muy suave la papa. Podemos dejar esos pedacitos que nos van a dar una textura rústica y es exactamente la que necesitamos. Para terminar el puré, sazonamos con sal y pimienta negra molida. No hay que olvidar probarlo para saborear la sazón y que este sea de nuestro gusto. Cortamos el lomo en medallones

0: valor cultural, la manzana destaca por su enorme versatilidad y sus beneficios para la salud. Es una gran fuente de hidratación y energía. Contiene cerca del 85% de agua y aporta carbohidratos naturales de fácil absorción.
1: Al tener un índice glucémico bajo, sus azúcares se procesan gradualmente. Esto te proporciona energía de manera sostenida durante todo el día.
0: También cuida tu digestión. Aporta pectina, una fibra natural que favorece el tránsito intestinal y protege tu microbiota.
1: Además, contiene quercetina y fisetina. Estos compuestos son antioxidantes que protegen las células del estrés oxidativo.
0: Son una gran fuente de vitamina C, potasio, calcio, hierro y vitaminas del complejo B.
1: Y por si fuera poco, es muy baja en sodio y grasa.
0: En nuestro país, el consumo anual es de 8.4 kilos por persona y nuestra temporada de cosecha va de agosto a octubre, aunque septiembre es el mes de mayor disponibilidad.
1: Los principales estados productores en el 2024 fueron Puebla, Coahuila y Chihuahua, siendo Chihuahua el lugar con la mayor producción a nivel nacional.
0: Conocer las variedades te ayuda a aprovechar al máximo su frescura y propiedades. Aunque existen cientos de tipos en el mundo, las principales que se comercializan en México son...
1: La Golden Delicious es la más producida en nuestro país. Es de color amarilla verdosa, muy jugosa y dulce.
0: La Red Delicious es inconfundible, roja, alargada y brillante. Su sabor es dulce y poco ácido.
1: La Granny Smith resalta por su color verde. Es firme, aromática y acidulada. Es la opción ideal para jugos y repostería.
0: La Royal Gala es de tamaño mediano, roja, crujiente, dulce y jugosa.
1: Y nuestra manzana criolla es pequeña. Se cultiva en el centro del país y funciona muy bien para hacer dulces y conservas.
0: Ir al mercado y elegir las mejores manzanas es una experiencia para los sentidos. Busca piezas de color uniforme y brillante, acordes a su variedad. Evita las que presenten manchas o decoloraciones.
1: Un detalle clave es el rabillo. Prefiere las piezas que todavía lo conservan. Esto te ayudará a mantenerlas en buen estado por más tiempo, ya que al perderlo se acelera su maduración.
0: Toma en cuenta que las piezas más pesadas suelen ser las más frescas y tienen mucho más jugo.
1: Para revisar su textura, presiónalas ligeramente. Deben ceder un poco, pero sin sentirse blandas.
0: Acércalas a tu nariz. Una manzana fresca siempre tendrá un aroma suave y agradable.
1: Y al llegar a casa, el cuidado continúa. Puedes guardarlas en una bolsa de papel o de plástico dentro del refrigerador. Deja la bolsa abierta para permitir la circulación de aire y evitar el exceso de humedad.
0: Ten en cuenta que las manzanas liberan etileno. Este es un gas natural que acelera la maduración de otras frutas. Por eso, es mejor darle su propio espacio.
1: Además, si quieres retrasar su proceso de maduración y mantenerlas crujientes, puedes salpicarlas con agua de manera regular.
0: No olvides que cuidar nuestros alimentos es una tarea muy importante. Nos permite evitar los desperdicios, aprovechar lo que estamos comprando y valorar el trabajo de miles de personas en el campo.
1: Para tomar decisiones más informadas, revisa la Revista del Consumidor de este mes de octubre. Ahí encontrarás la información del programa ¿Quién es quién en los precios? De la Procuraduría Federal del Consumidor, donde te presentamos los precios mínimo, máximo y promedio del kilogramo de las distintas variedades de manzana.
0: Infórmate, compara y haz rendir tu dinero.
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1: Son las 6:23.
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3: Del Evangelio según San Lucas. En aquel tiempo, un fariseo invitó a Jesús a comer. Jesús fue a la casa del fariseo y se sentó a la mesa. El fariseo se extrañó de que Jesús no hubiera cumplido con la ceremonia de lavarse las manos antes de comer. Pero el Señor le dijo, ustedes los fariseos limpian el exterior del vaso y del plato, en cambio el interior de ustedes está lleno de robos y maldad. Insensatos. ¿Acaso el que hizo lo exterior no hizo también lo interior? Den más bien limosna de lo que tienen y todo lo de ustedes quedará limpio. Palabra del Señor.
4: A continuación, la reflexión del padre Ernesto María Caro sobre el Santo Evangelio del día de hoy en la voz de Salvador Jiménez Lozano.
3: Una cosa que no ayuda a crecer en santidad es el maximizar lo que quizás no es importante y minimizar lo que sí lo es. Jesús se ve enfrentado a una situación común en su cultura judía, el rito o ceremonia de lavarse las manos. Este rito es el símbolo de la pureza que hay que tener para acercarse a Dios y ser grato a sus ojos. Para muchas de las actividades cultuales y culturales, el judío se siente necesitado de pureza y esta se consigue a través de varias ceremonias con agua. Jesús no les indica que cumplir con dicho rito sea malo, pero les hace ver que la pureza externa debe ser símbolo de la pureza del corazón, y ahí es donde se encuentran algunas fallas por parte de su pueblo. Creer que un rito puede cambiar el corazón del hombre y, por tanto, hacerle grato delante de Dios, solo un corazón bueno puede ser grato a Dios. Hoy en día, como en el tiempo de Jesús, se le da mucha importancia a la exterioridad, incluso en el sacramento de la reconciliación. Se amplifican algunas de las faltas y se pasa por alto la caridad. Existen personas que, cegadas por algunas faltas, muchas veces de índole totalmente exterior o fallas en el carácter, no son capaces de ver sus faltas al amor hacia Dios y a la caridad hacia los hombres. Bien valdría hoy la pena que revisaras cuáles son tus criterios y tus prioridades, cuáles son las cosas verdaderamente importantes para ti, pues de esto dependerá fundamentalmente tu vida moral. Permite que el amor de Dios llene hoy tu vida. Ábrele tu corazón.
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1: Son las 6:35.
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1: Son las 6:43.
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1: Son las 7:03.
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1: Son las 7:10.
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1: Son las 7:20.
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1: Son las 7 con 26 minutos.
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1: Son las 7:32.
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1: Son las 7:37 minutos.
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1: Son las 7 con 40 minutos.
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1: Son las 7:49.

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Al tercer tono, serán las 8 en punto.

0: El director del IMSS, Zoé Robledo, anuncia que visitará hospitales para conocer las deficiencias de primera mano en el Seguro Social.
1: Sheinbaum designa a nueva embajadora de México en Perú al reanudarse las relaciones entre ambos países.
0: La Fiscalía de Morelos libera al líder criminal, lo intercambia por 3 agentes secuestrados.
1: En béisbol, Milwaukee vence a los Dodgers en el segundo juego y toma ventaja de 2-0 en la serie de campeonato en la Liga Nacional.
0: El director general del IMSS, Zoé Robledo, anunció que esta semana comenzarán una revisión piso por piso en 277 hospitales a fin de conocer de manera directa las afectaciones que han sido denunciadas en días recientes por los trabajadores, como desabasto de medicamentos, insuficiencia de personal y falta de insumos.
1: Precisó que la revisión comenzará en las unidades médicas de alta especialidad, los hospitales de traumatología y ortopedia, para continuar posteriormente en hospitales regionales y de zona.
0: Se cumplieron 18 días de protestas de trabajadores del IMSS en demanda de mejores condiciones laborales.
1: Falta de medicamentos llega al ejército.
2: La crisis de desabasto de medicamentos llegó a la Secretaría de la Defensa Nacional. Documentos oficiales de la Dirección General de Sanidad del Ejército indican que en lo que va de 2026, solo 56 de cada 100 recetas emitidas en el Hospital Central Militar se surten. Esto significa que 44 de cada 100 pacientes, aún siendo derechohabientes, deben comprar sus medicinas con su propio dinero. El dato contrasta con el historial del sistema de salud militar, que tradicionalmente operaba con niveles de abastecimiento de recetas de 98%.

0: Sheinbaum designa a nueva embajadora de México en Perú.
1: La presidenta Claudia Sheinbaum designó a Lidia Antonio de la Garza como embajadora de México en Perú, tras el restablecimiento de las relaciones diplomáticas entre ambos países. La Secretaría de Relaciones Exteriores envió el nombramiento al Senado para su ratificación. Antonio de la Garza es integrante del Servicio Exterior Mexicano y cuenta con más de 25 años de trayectoria en el servicio público. Actualmente se desempeña como directora ejecutiva del Instituto de Mexicanas y Mexicanos en el Exterior.
2: Elementos de la Secretaría de Marina, en coordinación con la Guardia Costera de Estados Unidos, detuvieron a 6 personas y aseguraron 1.2 toneladas de cocaína a bordo de una embarcación frente a las costas de Huatulco, en Oaxaca.
0: Este aseguramiento representa una afectación económica estimada en 289 millones de pesos para los grupos delictivos.
2: La Secretaría de Seguridad y Protección Ciudadana informó que en esta administración las SEMAR ha asegurado más de 90 toneladas de cocaína en operaciones marítimas.
0: Fiscalía de Morelos libera al líder criminal.
1: La Fiscalía de Morelos confirmó que liberó a José David N., señalado como presunto integrante de Pueblos Unidos, a cambio de recuperar a 3 agentes retenidos por esa organización en Totolapan. La detención de José David provocó bloqueos, balaceras, quema de patrullas y otras acciones violentas en municipios del oriente del estado. Durante el despliegue de seguridad, una unidad policial sufrió un accidente en la autopista La Pera-Cuautla. 4 elementos murieron, 2 en el lugar y 2 más en hospitales. La Fiscalía justificó el intercambio para proteger la vida de sus agentes.
2: La Comisión de Hacienda de la Cámara de Diputados aprobó las reformas a la Ley del Impuesto sobre la Renta para limitar las deducciones fiscales de las empresas con ingresos superiores a 50 millones de pesos, a fin de fortalecer el combate a la evasión de impuestos y la facturación falsa.
0: El proyecto establece un tope a la amortización de pérdidas fiscales de ejercicios anteriores, equivalente a 50% de la utilidad fiscal, mientras el límite deducible de intereses netos pasa de 30 a 20%.
2: El dictamen fue turnado a la mesa directiva en el Palacio de San Lázaro para su discusión.

favor, escuche la sección deportiva con Manuel Trujillo Soriano. Los Dodgers de Los Ángeles quedaron obligados a ganar 4 de los 5 juegos restantes de la serie de campeonato de la Liga Nacional, tras perder ayer el segundo juego ante los Cerveceros de Milwaukee por 7-4. Destacó por los Cerveceros el venezolano William Contreras, al impulsar 3 carreras con 2 sencillos y 1 cuadrangular. Milwaukee toma ventaja de 2-0 y tiene recorrida ya la mitad del camino para llegar al clásico de otoño, pues la serie es a ganar 4 de 7 posibles juegos. De la mano del dominicano José Ramírez y Chase Ledauter a la ofensiva, los Guardianes de Cleveland remontaron la pizarra para vencer 7-3 a los Rays de Tampa Bay en el Tropicana Field, en el primer juego de la serie de campeonato de la Liga Americana. La novena fue una auténtica pesadilla para los Rays ante la ofensiva rival, que encontró la pelota y provocó más daño al anotar 3 carreras para sentenciar la victoria por 7-3. Los Bills de Buffalo bloquearon el gol de campo que representaba su derrota en tiempo extra y en la siguiente serie ofensiva anotaron para vencer 37-34 a los Rams de Los Ángeles en el juego de lunes por la noche con el que cerró la semana 5 del fútbol americano de la NFL. Josh Allen lanzó para 210 yardas y corrió para 121 más por los Bills, que remontaron para ganar un partido frenético a la altura de 2 equipos que cuentan con los 2 últimos jugadores más valiosos de la NFL como quarterbacks. El ciclista juvenil mexicano José Emilio Rodríguez, de 18 años, originario de Colima, formará parte a partir del próximo año del equipo de desarrollo del UAE Emirates XRG, en el que milita Isaac del Toro, en una estructura que busca impulsar a las próximas figuras del ciclismo mundial. José Emilio Rodríguez representa una nueva e ilusionante incorporación al programa, informó el equipo en un comunicado, y estará al lado del francés Simon de France, el checo Václav Hesek, el italiano Ricardo Lorello y el español Luca Martínez a partir del 2027. El español Carlos Alcaraz quedó eliminado en la tercera ronda del Masters 1000 de tenis de Shanghái, torneo en el que nunca pasó de cuartos de final en las 3 ediciones que ha disputado. Una derrota que asegura al alemán Alexander Zverev cerrar el año como el número 1 del mundo en el ranking de la ATP. El delantero portugués Cristiano Ronaldo anotó su gol 981 en el triunfo del Al-Nassr por 3-1 sobre el Neftchi en duelo de la segunda jornada de la Champions de Asia, y CR7 está a solo 19 anotaciones de llegar a la cifra mágica de 1000 goles en su carrera. Arranca hoy la segunda jornada de la Champions League y entre los encuentros programados destacan el del Atlético de Madrid contra el Manchester United. Barcelona visita al Galatasaray de Turquía. Arsenal enfrentará al Lille de Francia en Londres. Inter de Milán recibe al Brujas de Bélgica. Villarreal se mide al Napoli y el PSV Eindhoven visita al Leipzig de Alemania.

0: exige liberar a detenidos en protesta en Casa Jalisco.
1: Familiares y organizaciones civiles exigieron la liberación de las personas que permanecen detenidas tras los enfrentamientos registrados durante la protesta por la calidad del agua frente a Casa Jalisco. Integrantes del CEPAD también solicitaron información clara sobre la situación jurídica de los detenidos y denunciaron presunto uso excesivo de la fuerza por parte de policías estatales. La Fiscalía de Jalisco informó que 9 personas más fueron liberadas, con lo que suman 32 de las 39 detenidas que han recuperado su libertad. Las investigaciones continuarán sin necesidad de mantenerlas bajo prisión preventiva, conforme al artículo 140 del Código Nacional de Procedimientos Penales. Hasta el último reporte, 7 personas permanecían detenidas.
2: Notisistema informó.
0: El director del IMSS, Zoé Robledo, anuncia que visitará hospitales para conocer las deficiencias de primera mano en el Seguro Social tras 18 días de protestas de sus trabajadores.
3: Sheinbaum designa a nueva embajadora de México en Perú al reanudarse las relaciones entre ambos países.
0: La Fiscalía de Morelos libera al líder criminal, lo intercambia por 3 agentes secuestrados.
3: En béisbol, Milwaukee vence a los Dodgers en el segundo juego y toma ventaja de 2-0 en la serie de campeonato de la Liga Nacional. En la americana, Cleveland sorprendió a Tampa Bay y se va al frente por 1-0.
0: Gracias. Le presentamos las noticias.
3: Víctor Montes Rentería.
0: Y Claudia Manuela Pérez.
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8 de la mañana con 15 minutos. Buenos días, bienvenidos a programación a través de Radio Costa 103.9. Muchas gracias por acompañarnos en este hermoso y precioso día de hoy, que es martes 13 de octubre. Felicitando a quien lleve por nombre Eduardo, Lalo, felicidades. Hoy es día de su santo, como también felicitamos a quienes estén cumpliendo años en este día, deseando que la pasen muy bien, muy felices, muy contentos en compañía de toda su hermosa familia y seres queridos. Felicidades, bienvenidos a programación. Recuerden, 8:55, 9 de la mañana, estaremos compartiendo mañanitas. Si usted gusta participar con alguna felicitación para esa persona tan especial en su vida, algún familiar, algún conocido, amigo, vecino tal vez, o compañero de trabajo que cumple años, puede comunicarse ya sea cabina, línea telefónica 317-38-20780, o si gusta, por medio de aplicación de WhatsApp, puede enviar sus mensajes de texto o como también mensajes de audio o alguna imagen. Nada más llamadas, si le pido por favor, en cuanto usted vaya a realizar la llamada, verifique que sea por fuera de la aplicación de WhatsApp, porque nos pasa mucho de que hacen llamada dentro de la aplicación de WhatsApp y no entra la llamada aquí a cabina. Entonces sí, verifique por favor para poderle atender y con mucho gusto el poder recibir su llamada y anotar los datos de la felicitación para quien esté cumpliendo años en este hermoso día. Bienvenidos a programación música mexicana, música ranchera en este momento a través de Radio Costa 103.9. Les damos cordialmente la bienvenida a quienes nos escuchan desde sus hogares, en casita, con su familia o quizá en su trabajo, realizando alguna actividad o va rumbo a su trabajo. Que le vaya muy bien y que llegue con bien a su destino. Y muchas gracias por acompañarnos. Estará con ustedes en este precioso y bendecido día de hoy, si me lo permite, hasta las 14 horas 2 de la tarde. Silvia Barajas le acompaña en controles de cabina como micrófono. Comenzamos programación, no sin antes agradecer. Vamos a agradecer a nuestro Dios Padre. Gracias, Señor mío. Dios mío, gracias por permitirnos ver un nuevo amanecer. Hoy volvemos a poner nuestra vida en tus manos y te pedimos que seas tú quien ilumine nuestros caminos, dirija nuestras decisiones y cuide cada paso que demos en este hermoso día, así como también guía a nuestras familias, protégelos de todo mal, de todo peligro, dale salud, paz y fortaleza, y permite que nunca les falte tu presencia. Quédate con nosotros en cada momento de nuestras vidas, Padre mío, el pasado a tu misericordia, el futuro a tu providencia y el presente a tu amor. Tú sabes, Padre mío, que lo único que tenemos en este día es tu amor infinito y tu misericordia para amarte y estar siempre presentes contigo. Gracias por darnos la gran dicha de seguir vivos y seguir disfrutando cada hermoso y bendecido día que nos permites el poder estar con nuestras familias, seres queridos. Te pido por mi familia, así como también mis compañeros, equipo de Radio Costa y sus familias, auditores y sus familias que siempre están presentes y nos acompañan, a los diferentes choferes de las diferentes rutas que están presentes también realizando su trabajo. Cuídalos y protégelos para que también puedan manejar con cuidado, precaución y lleguen con bien a su destino y puedan regresar también con bien a casa con sus familias. Pongo en tus manos este día deseando se haga tu voluntad y me permitas el poder seguir disfrutando de tu bendita presencia en todo momento y me acompañes a realizar mi trabajo de la mejor manera. Para quienes me acompañen en este día, disfruten de mi trabajo. Gracias, Padre mío, por cada una de tus bendiciones, por acompañarme en mi camino y permitirme el poder llegar con bien a mi bendito trabajo que amo y disfruto mucho. En el nombre del Padre, del Hijo, del Espíritu Santo. Amén. Bienvenidos a programación. Comenzamos en este momento. Ya tengo 3 complacencias por medio de llamadas en cabina y mensajes de texto. Parece ser que también ya tenemos complacencias.

8 de la mañana con 21 minutos. Escuchemos primer complacencia por medio de llamada, saludando con mucho gusto a nuestra amiga Marta Díaz, quien está presente y nos acompaña y desea escuchar al Mariachi Vargas, Entre la Tierra y el Cielo. Regresando, nos vamos directamente a dar lectura a los

0: 8 de la mañana con 25 minutos. Seguimos en programación. Vamos a dar lectura a mensajes de texto que nos están enviando a través de aplicación de WhatsApp. Nuestra amiga Nena nos acompaña en programación. Buenos días, Silvia, bienvenida a su bonito programa. Me podría complacer con la canción Subí a la cumbre. Subí a la cumbre, sí. Hoy es aniversario de mi mamá. Hoy cumple 9 años de haber fallecido mi mamá Mercedes Ramírez Mora, y aún me hace falta. Muchas gracias, Silvia, Dios la bendiga. Amén. Gracias, Nena, Dios te bendiga también a ti. Y sé muy bien que extrañas mucho a tu mami, pero tu mami siempre está contigo, Nena, en todo momento, y ella te ama con todo su corazón, así como tú también a ella. Y siempre va a estar contigo presente. Vamos con un mensaje más y por supuesto vamos a complacerte, amiga Nena. Ya tengo lista tu complacencia. Nuestro amigo Higinio, gracias por tan hermosas imágenes que nos comparte, amigo Higinio. Que tenga un hermoso y bendecido día. Muy buenos días, Silvia y Alejandro. Hoy martes 13 y nos comparte una imagen muy preciosa que estoy segura que comenzando entre el noticiero de informativo matutino, el licenciado le estará compartiendo la imagen para que puedan observarla ustedes también. Un mensajito más. Amén. Gracias, Señor, por un nuevo amanecer. Cuida, mi Dios, a todas las personas que en este momento luchan por alguna enfermedad. Así es. Amén. Gracias, amiga Leti Soltero, por acompañarnos. Ingeniero Emiliano Ramos nos envía un mensajito. Cumple años mi yerno que nos visita en Autrán, Juan Eduardo Bernal Valencia. Vamos a agregar la felicitación, con mucho gusto, con las mañanitas en un momentito más. Y tenemos cortes comerciales, nos vamos a ir al corte y regresando vamos a continuar con sus complacencias. Ah, estoy checando aquí que también nos envió un mensaje de audio nuestro amigo ingeniero. Vamos a escucharlo.
1: Hola, señora Silvia Barajas. Muy buenas tardes. Tardes porque se me durmió el gallo, me acabo de despertar y pues aquí estoy saludándola con el gusto de siempre, deseándole muy bonito día martes. Acompañado con su familia, aunque por su trabajo no puede compartir la mañana, pero de toda manera le deseo muy bonito día. Pues mire, ahora quisiera ver si nos complace con la canción del Gavilancillo con Joel Elizalde. Me gusta esa canción mucho para bailarla y poner a prueba mi rodilla, a ver cuánto aguanto o cuánto resisto. Luego me tomo un video para que me vea bailar y vea que ya me estoy recuperando. Pues un saludo pues para mis amigos, para mis amigas y para todo el radio escucha de esta estación Radio Costa, Autlán de la Grana, Jalisco. Que tenga muy bonito día y pues adelante, que no nos queda otro, y gloria a Dios de que ya el huracán ya se nos fue, se nos está yendo. Que tenga bonito día pues, y atentamente Emiliano Ramos Hernández desde aquí, desde Autlán. Saludo para todo el radio escucha.
0: Gloria a Dios, amén. Gracias, ingeniero Emiliano Ramos, por acompañarnos y compartir tan hermoso mensaje de audio. Tenemos corte comercial, nos vamos directamente al corte y regresando, seguimos con ustedes en programación. Recuerde, 8:55, 9 de la mañana, mañanitas para quienes estén cumpliendo años. En dado caso de que por X razón usted no pueda contactarse a través de la línea de Radio Costa, ya sean llamadas o algún mensajito, no se preocupe, a las 12:20, 12:30 del mediodía, con mucho gusto estaré compartiendo de nuevo mañanitas para poder volver a felicitar a quienes cumplan años. Por lo pronto nos vamos al corte y regresando seguimos con ustedes.
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6: Son las 8:31.
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0: 8:32. 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
0: Estas con las complacencias que nos están solicitando y tenemos un mensajito por parte de nuestra amiga señora Rosalba Quintero, quien nos escucha por calle Vicente Guerrero. Buenos días, señorita locutora Silvia, espero llegues con bien a tu bendito trabajo. A ver si puedes, por favor, poner la canción de La Bella Lola con la banda El Grullo. Que tengas excelente día lleno de bendiciones. Saludos a todos los radioescuchas de Radio Costa 103.9. Abrazos, cuídate mucho, Dios te bendiga, se te quiere mucho, mucho. Amén. Gracias por tus bendiciones, señora Rosalba. Gracias. Bendiciones también para usted. Ya le tengo lista su complacencia. Muchas gracias. Y saludos por calle Vicente Guerrero. Nos escucha aparte de nuestra amiga señora Rosalba Quintero y don Martín y toda su familia. Amiga Chayito, amiga Chelito y señora María. Nos escuchan también por calle Vicente Guerrero. Amigo Ernesto Santana también. Con gusto los saludamos para él y toda la familia. Muy buenos días, Silvia. ¿Me puede felicitar, por favor, a mi nieto José Antonio Pérez García por su cumpleaños el día de hoy, de parte de su mamá y sus abuelitos Chuy, Katy y Carmen, que lo queremos mucho? También su hermanita Carmen Maite, de parte de toda la familia. Muchas gracias. Al contrario, gracias a ustedes por enviar su mensajito. Vamos a agregar la felicitación con gusto en un momentito más con las mañanitas. Recuerde, 8:55, 9 de la mañana, estaremos compartiendo mañanitas. Si usted por X razón no alcanza a comunicarse o a enviar mensajito, recuerde 12:20, 12:30 al mediodía. Con mucho gusto estaremos de nuevo compartiendo mañanitas. Por lo pronto, nos vamos directamente con las... Por lo pronto, nos vamos directamente con las complacencias que están ya pendientes. Yo creo que vamos a escuchar como de dos en dos.

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1: 8 de la mañana con 50 minutos. Escuchemos Lorenzo de Monteclaro, La vida que Dios me dio, complaciendo a nuestra amiga señora Leti Tamayo, a sus hijos, a toda la familia Galarza Tamayo y Tamayo Ponce.

8 de la mañana con 58 minutos. En este momento compartimos felicitaciones de cumpleaños hoy martes 13, felicitando a quien lleve por nombre Eduardo. Felicidades, hoy es día de su santo. Como también tenemos felicitación de cumpleaños para José Antonio Pérez García, de parte de su mamá, como también de sus abuelitos Chuy, Katy y Carmen, que lo queremos mucho, nos mencionan. También su hermanita Carmen Maite lo felicita, y toda la familia, deseando que la pases muy bien. José Antonio Pérez García, hoy en tu cumpleaños. Y también tenemos felicitación de cumpleaños para yerno de nuestro amigo ingeniero Emiliano Ramos, Juan Eduardo Bernal Valencia. Hoy está cumpliendo años, al igual saludamos a Eduardo Gael Bernal Ramos, de parte de ingeniero Emiliano Ramos, quien nos acompaña y está presente a través de Radio Costa felicitándolos. Muchas felicidades para cada uno de ustedes quienes quizá estén cumpliendo años en este día, deseando que la pasen muy bien, muy felices y muy contentos, y que Dios les siga bendiciendo en todo momento. Felicidades con las mañanas.

0: Amigas, amigos, ¿cómo les va? Muy buenos días. Buenos días a todo nuestro auditorio. Son las 9 de la mañana con 4 minutos de este martes 13 de octubre del año 2026. Y es tiempo de noticias, tiempo de unir noticias, el informativo matutino. Por ello, le damos la más cordial bienvenida a usted que está en la sintonía de Radio Costa, ya sea a través del 103.9 de frecuencia modulada en su radio receptor o bien a través de nuestra página de internet en www.radiocosta.com.mx. También a quienes por medio de cualquier dispositivo, cualquier aplicación o cualquier página de internet nos acompaña. Muchas gracias por ello, gracias por estar con nosotros. Y por supuesto también para usted que está siguiéndonos en la transmisión que tenemos en Facebook, donde tenemos audio y video en vivo desde la cabina de Radio Costa. Como cada mañana, le saluda al micrófono su servidor y amigo Alejandro Rubio Beltrán, quien acompaña, quien se encarga de llevar los controles operativos allá en la cabina principal. Del otro lado del cristal está mi compañera Silvia Barajas. ¿Cómo le va, Silvia? Muy buenos días.
1: Buenos días, licenciado. Bendito Dios. Muy bien, listos para acompañarles en informativo matutino. A quienes están muy presentes a través de Radio Costa 103.9, les invitamos para que participen con sus llamadas como mensajes de texto. Misma línea telefónica 317-38-20780.
0: Muchas gracias, y recuerde que también están los comentarios en la transmisión que estamos haciendo para que usted también se ponga en contacto por esa vía y no nos deje solos, acompáñenos. Y rápidamente vamos a comenzar con información. Ya está conectado nuestro buen amigo, el maestro Julio Zamora, quien nos va a compartir la información del pronóstico del tiempo.
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0: Y ya a cuadro aparece nuestro buen amigo, el maestro Julio Zamora, del Instituto de Astronomía y Meteorología de la Universidad de Guadalajara, a quien le cedemos el micrófono para que nos platique cuáles son las expectativas meteorológicas para esta jornada. Gracias de antemano, maestro, bienvenido.
3: Gracias, Alejandro. Silvia, auditorio, muy buenos días este martes 13 de octubre. Les voy comentando las condiciones que tenemos para el día de hoy, ya que nuevamente tenemos bajo vigilancia una zona de inestabilidad al sur de las costas mexicanas. Aquí lo vemos en la imagen de satélite, ya que presenta el potencial de desarrollo ciclónico en los próximos días. Más hacia el norte vemos también la circulación asociada a Simon, el cual mantiene un desplazamiento gradual hacia el oeste-noroeste, se aleja, como mencioné, gradualmente las costas de Jalisco, pero tiende a encaminarse hacia las costas del noroeste. Particularmente para nuestro estado, el día de hoy también esperamos precipitación del centro de Jalisco hacia el sur y porción costera. Algunos chubascos en compañía de alguna tormenta local se estarían presentando durante la tarde y primeras horas de la noche. En Autlán también se contempla la posibilidad que en este mismo horario algún chubasco pueda hacerse presente, mientras que las temperaturas máximas que estarán alcanzando el día de hoy estarían alrededor de los 27 a 30 grados de manera promedio, y para la mañana siguiente la temperatura mínima se mantiene sobre los 20 a 22 grados. Son las condiciones que se tienen para Autlán.
0: Muchas gracias, maestro. Gracias por la información. Y bueno, pues tendremos que estar ahí al pendiente de esta zona de baja presión, que seguramente nos empujará un poquito más de agua. Mucha gente ya estaba rumorando que es el siguiente huracán, pero me parece que es muy temprano para hablar de esa situación, ¿no, maestro?
3: Sí, es posible que se desarrolle en una tormenta tropical. Ahí vamos vigilando si sigue evolucionando hasta un huracán, pero de momento la humedad que está dejando este sistema es en la costa sur de nuestro país. Hacia el fin de semana, si se mantiene esta tendencia, independientemente de si se llega a intensificar o no, como estaría desplazándose por las costas cercanas hacia el occidente, sí estaría favoreciendo para que ingrese humedad a esta región y por lo tanto en Jalisco.

0: es probable que aumente la posibilidad de lluvia en buena parte del estado. Esto, hablando para el fin de semana, siempre y cuando este escenario se mantenga.
1: Correcto, muchas gracias por las precisiones que nos hace, maestro, y pues estaremos ahí al pendiente. Por lo pronto, muchas gracias y nos seguimos escuchando.
0: Con gusto, que tengan un muy buen día.
1: Gracias, ahí está la información que nos comparte el maestro Julio Zamora del Instituto de Astronomía y Meteorología de la Universidad de Guadalajara. Con ello nos vamos a la primera pausa.
2: 9:00 a.m. exactamente con 9 minutos, vamos al primer corte comercial. Regresando seguimos con ustedes en Informativo Matutino.
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1: Bien, ya estamos de regreso con ustedes en Unir Noticias, el Informativo Matutino. Déjeme platicarle que estábamos acá revisando. Antes que otra cosa, pues de agradecerle a quienes están en la sintonía, recordarle también que este espacio de información, además de compartir con usted noticias, también comparte comentarios, opiniones, tanto de nosotros como de la audiencia, de nuestro auditorio, para que por favor con toda confianza se comunique con nosotros y nos haga saber también sus puntos de vista, y le avisamos de una vez que aquí en este espacio hay noticias y opiniones. Y déjeme platicarle, estamos revisando por acá también la información más reciente del Servicio Meteorológico Nacional, ya que a las 9:00 a.m. están actualizando sus reportes. Déjeme decirle que está ya apareciendo por acá, le comparto incluso la ventanita para que usted nos acompañe en la lectura si nos está siguiendo a través de la transmisión que tenemos en Facebook. Aquí le muestro que el Servicio Meteorológico Nacional de la Comisión Nacional del Agua comparte que se ha formado la depresión tropical 21E. Esta zona de baja presión que nos acababa de comentar el maestro Julio Zamora ya ha evolucionado, ha alcanzado ya la categoría de depresión tropical. Ojo, es una de las etapas en las que estas zonas de baja presión que están conformándose y encuentran condiciones favorables para seguirse desarrollando, incrementando su velocidad ciclónica, y entonces de ser una zona de baja presión se convierte ya en una depresión tropical. Esta se le asigna el número 21E acá en el Pacífico, y esta depresión tropical 21E actualmente su centro se localiza a 650 kilómetros al sur de Puerto Ángel, Oaxaca, y a 870 kilómetros al sur sureste de Acapulco, Guerrero, con vientos sostenidos de 55 kilómetros por hora, rachas de hasta 75 kilómetros por hora, con un desplazamiento hacia el noroeste a 17 kilómetros por hora. Esto independientemente de la categoría que tenga, las nubes que está empujando, la humedad estará reforzando la probabilidad de lluvias en la parte sur y el sureste de nuestro país. Por lo pronto, en calidad de depresión tropical y que bueno, pues ya los pronósticos que aparecen ahí también le dan la probabilidad, y aquí lo podemos ver, mire, estoy acercando la imagen, la probabilidad de que sí pudiera llegarse a convertir, a desarrollarse como tormenta tropical en como para el día 16, dice por aquí, aquí aparece más o menos el pronóstico. Ojo, son pronósticos y que pueden estar cambiando dependiendo de las condiciones con las que se encuentren. Se prevé que podría llegar a hacerse tormenta tropical en los próximos días y poder evolucionar incluso a huracán. También, para que usted esté por ahí al pendiente, también se podría aproximar por ahí a las costas de Jalisco y Colima. Como le digo, esto en los próximos días, como ya lo mencionaba el maestro Julio, con la información que él tenía en ese momento, hace unos minutos, pues él preveía que podría también generar condiciones de lluvia para Jalisco, para Colima, por ahí en los próximos días, pegado mucho al fin de semana, más o menos. Entonces, estemos al pendiente, la depresión tropical 21E, que se acaba de formar por allá en el Pacífico, en la parte sur de nuestro país. Bien, y vamos con comentarios, participación de nuestro auditorio. Ya aquí en la transmisión nos escribe Midori Villaseñor, dice: hola, qué gusto saludarlos, Alejandro, Silvia, ¿cómo está mi bello Autlán? Dice: qué situación tan triste se está viviendo en Guadalajara y los poblados vecinos con el tema del agua contaminada. Es una gran irresponsabilidad por parte del gobierno estatal. También nos opina sobre la depresión tropical 21E. Dice: espero que no se convierta en huracán. Saludos desde Tijuana, la cual aún presenta lloviznas después de haber tenido una fuerte tormenta. Gracias, Midori. Pues vámonos por partes, Autlán. Estamos bien, a gusto, tranquilos. Pasó este fenómeno meteorológico hace unos días, pero nos dejó mucha agua nada más, afortunadamente sin mayores consecuencias. Según los reportes de Protección Civil, pues parece que no hubo mayores percances. El tema de allá de Guadalajara, sí, lamentable la situación que se está viviendo allá en Guadalajara. Lamentable también lo que ocurrió el domingo con esta manifestación. Ya ayer le platicábamos acerca de los detenidos y las personas lesionadas que hubo. Lamentablemente entendemos, yo la verdad entiendo mucho la molestia de la gente en el sentido de no poder tener un servicio de agua y mucho menos decir agua potable en sus tuberías para poder, cuando menos sus actividades básicas, imagínense que se quiere usted lavar las manos, lavar los dientes y sale agua puerca de su llave, ¿no?
2: Súper contaminada el agua. Ya me había tocado, de hecho, observar algunos videos de información y sale muy, muy contaminada el agua, muy sucia.
1: Así es. Quienes tenemos también conocidos, parientes allá en la zona metropolitana, nos platican también cómo les está yendo con el tema. Algunas zonas sí está pésimo, o sea, el agua sale negra, puerca, y maloliente, también fétida, ¿no? Entonces, sí es preocupante lo que se vive por allá. También muy preocupante que el caso de la manifestación que se llevó a cabo, hubiera un grupo de personas que convirtieran una manifestación en algo tan violento, con enfrentamientos, pareciera ser como que estaban buscando generar ese conflicto, y pues por supuesto no se podía esperar menos de los partidos políticos que luego levantan la bandera para tratar de jalar la atención y decir que esto es un tema político más que gubernamental. Entonces ojalá pues cada quien se ponga las pilas en su pues desde su trinchera, ¿no? Para que se pueda encontrar una solución rápida en el tema. ¿Qué es lo que ocurre? Son una serie de coincidencias, años de no darle mantenimiento a las líneas de abastecimiento, años de retraso en los cuidados, en la infraestructura que lleva el agua, también años de no tener una fuente alterna que surta de manera adecuada allá a la zona metropolitana de Guadalajara. Por ahí hablaban de la presa, esta presa que se construyó recientemente y que, pues, por aquello de las manifestaciones que también hubo por ahí en Temacapulín, unas poblaciones que se negaron a reubicarse y porque se les había pedido que se quitaran de ahí para, porque el proyecto original implicaba que la cortina de la presa iba a estar mucho más alta para poder almacenar más agua. Sin embargo, los pobladores de esas comunidades pues no quisieron, no se negaron, hicieron una manifestación también en una visita que les hizo el presidente Andrés Manuel López Obrador. Alegaban que no querían retirarse, y digo, pues están también en su derecho, por supuesto, ¿no?, de querer preservar su lugar donde nacieron y todo este asunto. Sin embargo, pues bueno, el presidente les dijo: adelante, quédense, no va a haber ningún problema. Pero entonces, ¿eso qué implicó? Pues que la cortina de la presa se hizo con menor capacidad, y pues ya no almacena la misma cantidad que se había proyectado originalmente. Entonces no hay fuentes alternas de abastecimiento, no se les ha dado mantenimiento en muchos años a las redes de suministro, y pues bueno, esto se ha juntado para que esté la situación así allá en la zona metropolitana de Guadalajara. Lamentable. Esperemos a ver qué tanto se tardan en dar una solución. Lo que sabemos es que ya por el momento se han hecho ya planteamientos de tandeos, por lo pronto, para poder llevarles agua un poco más limpia, en mejores condiciones. Y me hace recordar aquellos tiempos en los que estábamos nosotros de chavos, que íbamos a la escuela y en la primera llave que nos encontrábamos, ahí nos pegamos a tomar agua tranquilamente.
2: Exactamente, pero no, ya ahora es muy diferente.
1: No, ya se está uno arriesgando la vida, sí, haciendo una cosa como esa. Pero bueno, así van las cosas por lo pronto. 9:20 a.m. Creo que es una buena oportunidad, un buen momento para que nos platique Silvia acerca de las conmemoraciones del día de hoy.
2: Claro que sí, con mucho gusto. En este día, 13 de octubre, se celebra el Día Mundial de la Trombosis, una de las enfermedades más comunes y mortales de Occidente, y también una de las menos conocidas. La razón de haber elegido el 13 de octubre para celebrar el Día Mundial de la Trombosis se debe al nacimiento de Rudolf, que fue el médico que describió la patología de la trombosis, haciéndola conocida y entendible para todos hoy en día. Principales objetivos del Día Mundial de la Trombosis: como ocurre con todas estas celebraciones de días internacionales y mundiales, el objetivo del Día Mundial de la Trombosis es el de concienciar a la población sobre la importancia de tener hábitos de vida saludables y saber detectar los síntomas de esta enfermedad para un diagnóstico temprano y un tratamiento a tiempo. Además, también se insta a los responsables de los sistemas de salud a invertir en investigación para tratamientos. Podemos en este caso resumir los objetivos del Día Mundial de la Trombosis en los siguientes: destacar las graves consecuencias que acarrea la trombosis, sus altos niveles de morbilidad y mortalidad, así como la necesidad de acciones específicas para lo que es combatir esta enfermedad o ayudar en la detección temprana, aumentar el conocimiento de la población mundial para que puedan detectar los signos, síntomas y riesgos de la trombosis, más específicamente de la trombosis venosa, que es la principal causante de la embolia pulmonar, incentivar a las personas a hablar con sus médicos sobre la enfermedad y pedir análisis para garantizar el no sufrir la enfermedad o garantizar la detección temprana. Comenzar una serie de actividades que inste a todos los países del mundo a ofrecer una atención médica adecuada a los pacientes de trombosis y a garantizar una detección temprana en lo que es la población. Lograr que mayor número de organizaciones se sumen a la meta de educar y ayudar a la población mundial en el tema de la trombosis. ¿Qué es la trombosis? Es la formación de un coágulo de sangre que tapa una vena o arteria, creando un tapón que puede generar múltiples complicaciones, desde un infarto hasta lo que es una enfermedad cardiovascular. Este pequeño coágulo es al que se le conoce como embolia y es el principal responsable de muchas muertes en el mundo occidental. Tipos de trombosis. Existen dos clasificaciones principales de la trombosis, que son las siguientes: trombosis venosa. Lleva este nombre porque se forma en las venas, casi siempre en las venas profundas o a nivel de las piernas. Suele viajar por el sistema sanguíneo y alojarse en los pulmones, generando lo que es al final una embolia pulmonar. Trombosis arterial. A diferencia de la anterior, esta se forma a nivel de las arterias y es la principal causante de los paros cardíacos fulminantes. Tratamientos para la trombosis. Un chequeo médico te puede hacer saber fácilmente si posees algún tipo de tapón en tu torrente sanguíneo. pero el hecho de tenerlo no necesariamente acarrea lo que es la muerte. Muchas personas de la tercera edad deben seguir lo que es un tratamiento para evitar la trombosis. En la mayoría de los casos solo tienen que tomar un anticoagulante diariamente en una dosis muy baja. Otras personas que ya han padecido este tipo de cuadros, se les coloca un dispositivo mecánico que impide la formación de coágulos en la sangre, y otras deben ser sometidas a terapias trombolíticas, que destruyen los coágulos ya formados. Es la información referente a este día.
1: Muchas gracias, Silvia. Y bueno, pues acá también tengo una lista de películas sugeridas con el tema, de alguna o de otra manera, porque no hay una película específica que tenga este tema como principal o como protagonista, pero pues al respecto hay algunas películas como la película de Amores Perros, con que está relacionada con este tema, porque en una de las historias que narra, el personaje de Valeria, interpretado por Goya Toledo, sufre un trágico accidente automovilístico y tras el impacto desarrolla complicaciones graves en una de sus piernas que la llevan a un proceso crítico de hospitalización y necrosis o daño vascular. Es un drama muy ligado a las lesiones graves y problemas circulatorios severos, como estos de la trombosis. En otros casos o en otras producciones también existen algunas documentales, algunos también series cortas, material educativo que también nos puede ayudar a conocer un poco más acerca de este tema. Incluso hay en YouTube algunos videos con el nombre así, con el nombre del Día Mundial de la Trombosis, subidos por la Sociedad Española de Trombosis y Hemostasia, que nos pueden ayudar a entender cómo funciona este tema y la relevancia y la gravedad que puede llegar a producirse con este padecimiento, para que también usted lo tome en cuenta, se cuide mucho y que hagamos conciencia, sobre todo también para quien puede llegar a padecer algo como esto, entender cómo funciona y cómo podemos ayudarle. Son las 9:25 a.m. Creo que es un buen momento también para conocer qué nos opina y qué piensa también nuestro auditorio, si hay mensajitos nuevos.
2: Checando, tenemos mensaje por parte de nuestro amigo, quien nos saluda, amigo Ernesto Santana, y nos comparte una liga por medio de Facebook, no sé si al ratito guste usted checar, referente al tema sobre lo del agua en Guadalajara.
1: Ok, muy bien, pues ahorita lo verificamos a ver de qué se trata. Son imágenes, dice, las olas que dejó el huracán Simon vuelven a evidenciar la vulnerabilidad del condominio Punta Paraíso en San Pancho. Las imágenes dejan una pregunta sobre la mesa: ¿quién otorgó los permisos para construir este edificio frente al mar? El inmueble enfrenta un proceso ordenado por Profepa que contempla su demolición por irregularidades relacionadas con el respeto a la zona federal marítima terrestre. Según mencionan, bueno, pues es una fotografía de este edificio, pues que ahora con el incremento de la marea, pues prácticamente se lo está llegando hasta, hasta

0: iniciativa privada. De todas maneras, fíjese, así como estamos, de todas maneras tenemos que pagar el servicio de suministro. De todas maneras, quienes son propietarios de algún inmueble tienen que estar pagando cada año el servicio de dotación de agua potable, la conectividad. Entonces, pues de todas maneras se está pagando. Si esto fuera concesionado y fuera una empresa la que estuviera responsable de atender el tema del suministro de agua potable y que le dijeran, pues le van a cobrar al año, no sé, 2,000 pesos en cada casa, habitación, por tenerle surtido el agua, pues a lo mejor muchos dirían, pues sí le entro, pues es lo que me cobra de todas maneras el municipio. En fin, habrá que ver cómo está el asunto, habrá que ver cuáles son las soluciones que plantean. Ya se ha hablado allá en Guadalajara, por supuesto, se habla en Guadalajara de pedir la intervención en algunos tipos de organización o en un tipo de empresa que le llaman con inversión compartida entre el gobierno y la iniciativa privada, pero pues quién sabe cómo lo vayan a plantear realmente. Habrá que ver, y pues seguramente habrá diputados, habrá funcionarios, habrá grupos que tengan opiniones y que tengan posicionamientos también al respecto. Espero que no sea un tema político, que dejen ya de lado las banderas políticas y que se dediquen a gobernar y que se dediquen a dar soluciones. Nos dice Alicia Durán, buenos días para ambos, bendecido martes. Muchísimas gracias, Alicia. Y son algunos de los mensajes que tenemos y llamadas telefónicas también. Gracias por comunicarse. Por acá me comparten también unas imágenes, déjeme también compartirlas con ustedes porque es parte del reporte ciudadano que nos hacen en esta mañana. Y nos dicen, buenos días, seguimos con la fuga de agua potable en un registro, tal vez descompuesta la válvula o la llave, por más de un mes en la esquina de Abasolo y Leandro Valle. Y aquí nos comparte también la imagen de este tema, y ahí la podemos ver, que está saliendo ahí de Leandro Valle y corriendo sobre la calle de Abasolo, ahí en esta esquina donde está, según me parece, según entiendo, ahí por el barrio 8 de Julio es donde está esa fuga. Y aquí nos comparte también de dónde está saliendo el agua de este registro que tienen ahí, probablemente, como él lo menciona, alguna válvula que esté por ahí dañada. Con gusto ahorita volvemos a pasar el reporte a agua potable para ver si lo pueden atender. 9:32 a.m. Estamos listos para continuar con información, mi estimada Silvia. ¿Qué tenemos adelante?
1: Tenemos listo el siguiente corte.
0: Ah, pues entonces vamos a la primera pausa comercial. Si tiene por ahí también información de alguno de los patrocinadores, el que usted quiera, por ahí ya le dejé una hojita, ¿verdad?
1: Que sí, con mucho gusto. 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
0: Muy bien, pues con ello nos vamos a la pausa. Son 9:33 a.m. Después del corte continuamos atendiendo sus mensajes, sus comentarios, opiniones y por supuesto con más información. Volvemos después del corte.
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0: 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Déjeme verificar, hay más mensajes. Dice, buenos días, escuché un anuncio que se habían encontrado unas placas, quería saber si son las mías. Déjeme revisar si fue aquí con nosotros. Nosotros no tenemos por aquí, cuando menos que yo sepa, el reporte unas placas. Me dice Silvia que no le ha tocado tampoco a ella recibir algún reporte de algunas placas. Así que seguramente, pues no creo que haya sido con nosotros. Así que lamentamos no poder ayudarle en este momento con ese tema, pero si gusta, le podríamos también compartir la información de que usted las anda buscando, por si alguien las localizó, que nos pudiera pasar también el reporte. Bien, pues ahí queda también el asunto. Otro mensaje que también estamos recibiendo, nos dicen, por acá nos estaban comentando, nos están comentando también de el sistema de agua potable. Nos están diciendo aquí en Autlán que están atendiendo una fuga importante que se está registrando en mira, le voy a compartir porque sí vale la pena que usted lo vea aquí, en esta información que nos comparten, esta fuga que está por acá por el Lienzo Charro, ahí por la avenida Lázaro Cárdenas, según recuerdo se llama esta avenida. Ahí cerca del Lienzo Charro están atendiendo ahorita en esta fuga. Dice, en cuanto terminemos de aquí, nos lanzamos para allá para ver esa otra que está allá en el barrio 8 de Julio, con mucho gusto. Muchísimas gracias por su colaboración también a todo el personal de agua potable que están ahí atendiendo las fugas también. Muchas gracias por ello. Nos dejan otro mensajito, nos dicen por acá, dice por acá, le mandan un saludo a la señora María del Carmen Carrizales, que está viendo esta transmisión también. Muchísimas gracias, ella está sintonizando allá en el Grullo, y le mandan decir por acá que esperan que se recupere pronto su señor marido, que estaba malito, dice, de su manita. Dice, para que lo consienta, porfa, para que se recupere pronto, dice el mensajito que nos dejaron. Así es que saludos cordiales para María del Carmen Carrizales, que nos sintoniza allá en el Grullo. Gracias, pues así van más o menos la participación del auditorio. ¿Qué le platican a través de la vía telefónica?
1: Sí, en cuanto a llamadas nos comentan referente sobre un armazón de fierro que está bastante estorboso en la entrada de la colonia Infonavit, y comentan que ya tiene como un año y no lo han retirado, y pues está causando, en este caso para quienes van entrando en sus vehículos en colonia Infonavit, pues es bastante molesto el tener que estar rodeando porque está este armazón de fierro que está algo estorboso y está obstruyendo lo que es el paso.
0: Ok, eso es en la banqueta,
1: colonia,
0: me imagino.
1: No es, nos mencionan que exactamente lo que es en la entrada de la colonia Infonavit, no es precisamente por banqueta, es en la entrada principal.
0: Un armazón, ¿será como algún local, algún puestecito?
1: De hecho, en cuanto al reporte nos menciona que es un armazón largo de fierro que está ahí obstruyendo lo que es el paso.
0: Ok, pues vamos a checar también el dato, corroborar muy bien cómo está el asunto, o si nos pudiera hacer favor de compartirnos alguna fotografía, alguna imagen, como para darnos una idea de qué tipo de armazón es, si es algún remolque, si es alguna cosa de estas, ¿no?
1: Sí, en este caso le mencionaba sobre alguna foto nada más que tiene celular, en el cual no tiene aplicación para WhatsApp.
0: Sí, entiendo, si no, pues podemos buscar a ver si nos damos una vueltita, o si puede ser también a través de la página de Facebook, si tiene acceso a Facebook. Si no tiene WhatsApp, a lo mejor tiene acceso a Facebook y nos lo puede mandar por un mensajito de la página de Radio Costa, y por ahí lo podríamos también estar recibiendo para compartir la imagen y pasarla directamente también con las autoridades para saber de qué se trata, o si usted conoce si esta estructura es de algún vecino, pues también a lo mejor ver con su comité de vecinos o platicar.

0: platicar directamente con él, explicarle que está ahí siendo de estorbo, por ejemplo, y tratar de ponerse de acuerdo, ¿no? Sería a lo mejor lo más adecuado. Si no hay la confianza, o si prefiere que intervengan directamente las autoridades, pues también podemos pasar el reporte directamente, no hay ningún problema.
1: Muy bien, muchas gracias.
0: Bien, 9:43 de la mañana, y mientras

0: a devolverla a su propietario, porque con eso le va a ahorrar pues trámites engorrosos, le va a ahorrar también una lana, porque la verdad que cuesta un buen billetito andar reponiendo placas. 9:47, estamos en buen momento para irnos a la información.
1: Nos vamos a información regional.
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0: Bien, como siempre, déjeme ver si tengo por acá también información de mi compañero Enrique López. Creo que no nos ha mandado todavía las grabaciones de algunas de las notas que tenemos, pero déjeme comenzar entonces informándole de esta nota que ya tengo yo preparada. Protección Civil reporta saldo blanco en Sierra de Amula tras el paso del huracán Simon. De esta tengo ahí unos insertos que le dejé por ahí, espero que ya los tenga ubicados.
1: Sí, ya los tiene, estoy acomodando.
0: Perfecto. Déjeme platicarle que tras el paso del huracán Simon bordeando las costas de Jalisco, la Unidad Estatal de Protección Civil y Bomberos de nuestra entidad informó que en la región Sierra de Amula, aunque sí hubo lluvias considerables, no se registraron afectaciones graves y las acciones preventivas implementadas desde los primeros alertamientos permitieron mantener saldo blanco en los municipios de la zona. De ello platiqué yo con el comandante de la base regional Sierra de Amula, que tiene sede aquí en El Grullo, el comandante Ricardo Cano Luis Juan. Él explicó que las labores de esta dependencia comenzaron desde los avisos iniciales emitidos por instancias federales y estatales, lo que permitió activar de inmediato la coordinación con autoridades municipales.
3: Desde los primeros alertamientos que recibimos por parte de la Coordinación Nacional, así como de Conagua y de nuestro director general, se actuó de inmediato con la coordinación de todos los municipios en la región para llevar a cabo toda una serie de acciones, desde recorridos en las zonas de riesgo y en la difusión de medidas preventivas, lo que es la a las personas que viven en la zona de los márgenes de los arroyos, pues tomaran sus previsiones por la posible creciente, ¿no?, en los cauces.
0: También nos comentaba, también ese fue el inserto número uno.
1: Ese fue el uno.
0: Bien, entonces, por acá también nos estaba comentando que pese a las lluvias y vientos asociados al huracán, la región pues no presentó daños mayores.
3: Afortunadamente, dentro de la región como tal, no se tuvieron afectaciones graves. Los principales incidentes que se estuvieron atendiendo fue derrumbes de material disperso sobre la carretera federal 80, en lo que corresponde el tramo del kilómetro 127 al 170. Y en coordinación esto con autoridades municipales de Unión de Tula, El Grullo, Autlán, principalmente.
0: El comandante señaló que aunque sí se reportaron crecientes de ríos y arroyos, en ningún caso se rebasaron los límites de capacidad, y añadió que el monitoreo en las presas de la región continúa activo.
3: Hacia las presas se mantiene todavía la vigilancia y el monitoreo. La única que tenemos con mayor captación de agua es la de presa Basilio Vadillo al 97%. Los ríos sí se registraron crecientes, pero ninguna excedió el 100% de su capacidad, por lo que no se tiene también reportes de afectación hacia otras áreas con este corte.
0: Y bien, finalmente el comandante destacó que la coordinación entre las autoridades y la población fue un elemento clave para evitar daños mayores.
3: Afortunadamente, y gracias a la suma de esfuerzos, tanto de manera personal de toda la población y de las autoridades que se sumaron, hasta el momento tenemos un saldo blanco en lo que es región Sierra de Amula.
0: Bien, afortunadamente, ya lo escucharon ustedes, sin mayores contratiempos por el paso del huracán Simon. Y déjenme actualizarle que también ayer, ya por la noche, el sistema de alerta temprana por ciclón tropical de la Coordinación Nacional de Protección Civil, pues ya manejaba que ya hay muy pocos lugares con alertamiento por cuestión de el huracán Simon. Le comparto también la pestaña de este boletín que publica el sistema de alerta temprana para que me acompañe en la lectura. Este último boletín es el lunes a las 21 horas, ayer en la noche, que el huracán estaba localizado a 135 kilómetros al oeste de Cabo Corrientes. Se manejaba con categoría 2 ya en esas condiciones. Ahorita creo que incluso ya se debilitó un poco más. Déjeme

0: Nada más actualizarle con lo que acabamos de publicar. Efectivamente ya está en categoría 1 en el reporte de las 9 de la mañana, pero sin embargo aquí en el sistema de alerta temprana a lo que vamos también con esta información es que ya solamente aquí puede ver usted en este mapa también las condiciones de las alertas, ya solamente hay municipios con alerta verde, sobre todo aquí en Jalisco, ya todos los municipios que tienen alerta en Jalisco están en alerta verde. Hay alertas amarillas por acá para Nayarit, para el estado de Sinaloa. Le puedo resumir que son 97 municipios en alerta en 5 estados de la República: Sinaloa, Nayarit, Chihuahua, Durango, y aquí en Jalisco únicamente ya hay municipios con alerta verde por ciclón alejándose. Ya es lo último pues que queda. Entre ellos, en alerta verde está el municipio de Autlán de Navarro todavía. No se ha actualizado recientemente, pero aquí mire, le acerco la imagen para que usted pueda ver todos los municipios que están en alertamiento en Jalisco, ya están en alerta verde. Aquí está Autlán de Navarro, Puerto Vallarta, y la lista completa incluye a Atengo, Atenguillo, Autlán, Ayutla, Cabo Corrientes, Casimiro Castillo, Cihuatlán, Cuautitlán de García Barragán, Cuautla, El Grullo, Huachinango, La Huerta, El Limón, Mascota, Mixtlán, Puerto Vallarta, Villa Purificación, San Sebastián del Oeste, Talpa de Allende, Tolimán, Tomatlán y Tuscacuesco, y que bueno, ya en alerta verde, con ciclón alejándose, pues ¿qué nos toca hacer? Aquí viene también una infografía donde nos están dando a conocer que cuando ya está en alerta verde por ciclón alejándose, pues ya el peligro es muy bajo, y solamente le piden que cuide que los alimentos y agua que usted consume estén limpios completamente, evite caminar por zonas afectadas, pisar cables y materiales peligrosos que hayan quedado, y si vive en alguna ladera, pendiente o en montañas, cuidarse de los posibles deslaves que se pudieran registrar, y como siempre, atender las recomendaciones de las autoridades de protección civil. Es lo que ya toca, lo que ya queda en este, que es el más reciente aviso del sistema de alerta temprana, hasta que se publique que está ya en azul o que se quiten los alertamientos, pues estaremos informándole. 9:54 mi estimada Silvia, ¿por dónde le damos? Usted me dice.
1: Estamos bien con los cortes, Lick.
0: Bien, entonces, déjeme continuar, déjeme seguir por acá con esta otra nota informativa que me comparte mi compañero Enrique. Nos dice que, cambiando completamente de tema, Carlos Rubalcaba reconoce el trabajo de Irma Salamanca y abre la puerta a una posible alianza regional entre Morena y el PT. Pues esto que nos comparte mi compañero Enrique tiene que ver con una publicación que hizo Carlos Rubalcaba Flores en su perfil de redes sociales. Carlos Rubalcaba Flores es consejero estatal de Morena en el estado de Jalisco. Él dio a conocer que sostuvo una reunión con Irma Salamanca, quien es coordinadora municipal y también distrital del Partido del Trabajo, y en su comunicado reconoció el trabajo realizado por la dirigente partidista y habló sobre la posibilidad de construir un proyecto de alianza con las coincidencias de ambas fuerzas políticas. En su publicación, Carlos Rubalcaba avala el trabajo que Irma Salamanca ha estado realizando para reactivar y fortalecer la presencia del Partido del Trabajo, el PT, tanto en el municipio como en todo el distrito. Y aunque recordó su militancia fundadora en Morena, la de Carlos Rubalcaba, subrayó el respeto y el agradecimiento que mantiene hacia el PT, partido en el que dijo inició su participación en el proceso de transformación de la vida pública del país. El consejero estatal señaló que el intercambio entre quienes comparten los principios de la Cuarta Transformación siempre será positivo, y no descartó que conforme avancen los procesos internos de cada partido puedan construirse coincidencias que deriven en una posible alianza entre las fuerzas progresistas de la región, así lo calificó él. Asimismo, destacó la trayectoria de la dirigente del Partido del Trabajo en el ámbito del gobierno federal, experiencia que consideró puede aportar tanto al fortalecimiento del partido que actualmente representa como a los objetivos compartidos por ambas expresiones políticas. En una parte de su comunicado, Carlos Rubalcaba dijo textualmente: en Irma encuentro a una mujer con disposición, experiencia y una mano tendida para seguir construyendo desde Autlán y nuestra región un proyecto que ponga por delante al pueblo y el bienestar de todos. Eso fue lo que dijo. También enfatizó que más allá de siglas y colores, lo fundamental es construir confianza, mantener abierto el diálogo y sumar esfuerzos para ofrecer a la ciudadanía un proyecto que abrace las causas legítimas del municipio y del Distrito 18. Hasta el momento, el planteamiento difundido por Rubalcaba se refiere a la posibilidad de establecer coincidencias y explorar una eventual alianza sin anunciar todavía un acuerdo formal entre Morena y el PT. Esto fue lo que nos informó, lo que nos compartió mi compañero Enrique López. Y bueno, sobre este tema, pues habrá que estar al pendiente de cómo avanzan las cuestiones internas de Morena, también del Partido del Trabajo, para ver en qué momento podrían planificar también una alianza. Por lo pronto se han estado también dando con todo al interior de Morena, se han estado ya definiendo algunas candidaturas, perdón, algunas coordinaciones, que bueno, básicamente son ya candidaturas. Más, yo creo que más del 99% de los que están siendo nombrados como coordinadores, ya sea estatales, ya sea distritales, federales, porque curiosamente, pues se están nombrando coordinadores para los diferentes cargos que va a haber o para los diferentes niveles en los que va a haber elecciones. Hay coordinadores estatales, coordinadores distritales, federales, van a tener coordinadores distritales, estatales en algunos lugares y van a tener coordinadores municipales que curiosamente coinciden en los sitios en donde habrá elecciones para esos cargos, para cargos de presidente municipal, para cargos de diputado federal, para cargos de diputado local y también pues para gobernadores, y en esos pues están nombrando coordinadores, pero bueno, así lo llaman ellos en ese proceso interno de selección que están haciendo. Y pues dentro de ellos ha habido quejas del Partido del Trabajo, del Partido Verde, que no se les está considerando a ellos, y en algunos pocos por ahí se logran abrir brecha y se logran abrir los espacios para meter también propuestas de coordinadores de otros partidos. Habrá que ver cómo les funciona el tema también aquí en Autlán y en el Distrito 18, pero por lo pronto hay varios grupos, varias fuerzas que están ahí disputando también el tener las coordinaciones de estos sitios. Bien, tenemos también más información. Esta nota informativa, déjeme checar si ya la tengo por acá grabada también, de mi compañero Enrique López, en el que nos comenta que se realizaron en el Chante un encuentro recreativo de grupos de desarrollo comunitario del sistema DIF en Autlán. Estos detalles nos los tiene mi compañero Enrique López.
1: Con actividades deportivas, juegos de mesa y convivencia entre habitantes de distintas comunidades, el sistema DIF Autlán llevó a cabo el segundo encuentro recreativo de los grupos de desarrollo comunitario del Chante, La Quebradilla, La Grana y Cerro Colorado, teniendo como sede la delegación del Chante. Durante la jornada, los participantes disfrutaron de una tarde de voleibol, dinámicas recreativas y alimentos en un espacio destinado a fortalecer la integración social, la participación y los lazos de convivencia entre los integrantes de estos grupos. Según informó la dependencia en un comunicado, la organización del encuentro estuvo a cargo de Carlos Flores, promotor del DIF Autlán, y Socorro Obispo Castellanos, promotora del DIF Jalisco, quienes coordinaron las actividades dirigidas a fomentar la participación comunitaria. A través de este tipo de iniciativas, el organismo asistencial busca generar espacios que contribuyan al desarrollo personal y colectivo de las familias mediante actividades que favorezcan la convivencia y el intercambio de experiencias entre habitantes de distintas localidades. Para Uninoticias, Enrique López.
0: Bien, pues ahí está la información también de mi compañero Enrique López sobre esta actividad que se llevó a cabo allá en el Chante. Muchas gracias, Enrique, gracias por ello. Tengo más información. También la siguiente es de una nota informativa que nos comparte mi compañero Enrique también, en la que pues son parte de las reacciones que se han dado después de las manifestaciones que hicieran trabajadores y jubilados y pensionados del Instituto Mexicano del Seguro Social aquí en el Hospital General de Zona número 20. Pero como le habíamos platicado, lo que ocurrió aquí en Nautlán pues fue nada más una muestra de la movilización nacional que se llevó a cabo por los trabajadores del Seguro Social inconformes por el aumento salarial que, ojo, este se supone que ya se había aprobado por parte de la dirigencia sindical. Sin embargo, justamente en estas manifestaciones también hablaban de pues ver y cuestionaban la legitimidad y cuestionaban pues a sus dirigentes sindicales a nivel nacional que aprobaron o que estuvieron de acuerdo en este incremento salarial, ya que la base de trabajadores argumentan pues no estar conformes también con ese acuerdo al que se llegó. Derivado de ello, ayer le platicábamos cómo el propio director del Seguro Social del Instituto Mexicano del Seguro Social, Zoé Robledo Aburto, pues se había comentado que pues estaba consciente de que iban a hacer una nueva consulta para ver estas condiciones, para conocer el punto de vista ya no de la dirigencia sindical, sino justamente ir a ver con la base, con todos los trabajadores, pues para que ellos expusieran cuáles son sus posturas al respecto de este tema. Y bueno, pues también en la manifestación no nada más se hablaba del tema del incremento salarial y de las prestaciones, sino también de las condiciones en las que están trabajando, con falta de insumos, con falta de medicamentos, con cargas de trabajo excesivas porque no hay personal suficiente, esto a decir de los propios trabajadores. Como ustedes los escucharon aquí en la entrevista que tuvimos el día de la manifestación, como ustedes escucharon por ahí también en algunos otros espacios. Y bueno, esta nota que nos prepara mi compañero Enrique López nos habla de que el director general del Instituto Mexicano del Seguro Social, Zoé Robledo Aburto, informó que esta consulta sindical que está programada para realizarse el próximo 14 de octubre, es decir, el día de mañana, en esta consulta podrán participar más de 450,000 trabajadores en activo y con derecho a sufragio, con derecho a votar en esta consulta. Tiene por ahí unos insertos que le acabo de pasar en donde se puede escuchar la voz de este funcionario, quien agregó que para recabar la votación se estarán habilitando alrededor de 670 puntos de recepción de votos en todo el país.
2: La consulta que se llevará a cabo el día 14 de octubre tendrá cerca de 670 puntos de recepción de los votos de las personas trabajadoras en activo. Estamos hablando que son 670 unidades electorales en donde asistirán pues un padrón de 476,260 personas, que reitero son las personas trabajadoras en activo con derecho a voto.
0: Agregó que como parte de la organización de este ejercicio, el funcionario señaló que se contempla un despliegue de verificadores para supervisar el desarrollo de la consulta, con el acompañamiento de personal de la Secretaría del Trabajo, a fin de vigilar el cumplimiento de la normatividad laboral.
2: De ahí, pues vamos a hacer un despliegue, por supuesto, de los verificadores por parte del centro, en acompañamiento también con el personal de la Secretaría de Trabajo, para que esta consulta pues se lleve en cumplimiento de todo lo relativo a la norma de trabajo.
0: Asimismo, el director general del IMSS destacó que existe comunicación estrecha con la representación sindical para procurar que las convocatorias dirigidas a los trabajadores se realicen con apego a la legislación vigente.
2: Estamos ahora también en comunicación de manera muy estrecha con el sindicato para que pues todas las convocatorias a este ejercicio democrático pues se hagan también en apego a la ley.
0: Y bueno, pues si por algo, si por cualquier situación no tuviera usted por ahí la invitación, si no se publicara la convocatoria y nos está escuchando y es trabajador del IMSS en activo y con derecho también a ejercer el voto, pues póngase listo, pase la voz, coméntele a sus compañeros que mañana se tiene contemplado hacer esta consulta esta consulta sobre las condiciones en las que están trabajando los laboradores, los colaboradores del Instituto Mexicano del Seguro Social. Y si tienen oportunidad y nos escuchan también algunos de los organizadores también de este tema, pues platíquenos cómo va a estar el tema, si van a tener aquí en la región, donde va a haber un centro de votación, donde van a poder ejercer también su voto los trabajadores de esta institución. Y pues también nos gustaría saber en qué términos irá la consulta, si les van a preguntar sí o no, o les van a dar opción múltiple, o si le van a dejar la cuestión abierta, cómo va a ser, qué es lo que les van a preguntar. Nos gustaría mucho saber qué es lo que les estarán consultando, si van a decir pues nada más, ¿estás de acuerdo con el incremento salarial? O si les van a dar opción de que ellos pues se propongan también pues cuál sería el aumento salarial que ellos consideran que sería el más adecuado, si les van a dar alguna opción, o si también dentro de esta consulta se va a contemplar también todos los demás temas que pusieron los manifestantes en la mesa a discusión, el tema del abasto de medicamentos, el tema de los insumos necesarios para poder realizar su trabajo. Según nos referían, pues estamos hablando desde gasas, estamos hablando desde guantes, estamos hablando desde, pues a lo mejor, palitos de madera, que parecieran cosa menor, pero son cosas que se requieren para poder brindar la atención a los usuarios, y ya ni se diga de instrumentos y los insumos que se requieren para las cirugías, para hacer alguna intervención, y que en virtud de no tener los elementos suficientes, en muchas ocasiones se tienen que cancelar las cirugías, sin importar pues los padecimientos que se tengan, y pues que tengan que reprogramarse estas cirugías, quién sabe para cuándo, y quién sabe si para esa reprogramación ya se cuente con todo lo necesario para realizar esas intervenciones, y si no, pues qué pasa con los pacientes, ahí se siguen.
3: No, y en este caso también para quienes requieran de cierta operación que sea urgente, pues desgraciadamente ahí es cuando tienen que pues estar buscando la manera económicamente, apoyándose con la familia para poder realizarse esta operación también.
0: Así es, entonces pues hay que estar ahí al pendiente de ese tema. Ojalá podamos también contar con esa información de cómo va la consulta, en qué términos se va a estar haciendo, qué es lo que les van a consultar realmente a los trabajadores, y nos gustaría también conocer de parte de los trabajadores si consideran que eso que les van a preguntar, si es que ya lo saben, cómo va a estar el tema, si será suficiente para atender toda la problemática que ellos plantearon durante sus expresiones, durante sus consignas en las manifestaciones.
3: Ojalá que se pueda solucionar.
0: Bien, son ya 10 de la mañana con 9 minutos. ¿Cómo andamos de tiempos, mi estimada Silvia?
3: Licenciado, ya tengo el corte.
0: Si ya está corte listo, pues entonces vayamos a la pausa comercial, no sin antes recordarle también de nuestros amigos de salsas, deliciosas salsas La Montaña. 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
0: 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Le dejo entonces para que vayamos a la pausa, volvemos después del corte.
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7: Ya regresamos con ustedes, son 10 de la mañana con 15 minutos y antes de continuar con la información, déjeme recordarle que el doctor Emanuel Puente Bernabe también es patrocinador de Unir Noticias, el informativo matutino. 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Son 10 de la mañana con 17 minutos. ¿Qué le platica a nuestro auditorio, mi estimada Silvia?
8: Sí, tengo varios comentarios, así como también felicitación de cumpleaños para Eduardo Martínez, quien nos escucha en Puesta del Sol, de parte de toda la familia que lo felicitan y comentan. Está trabajando en este momento, pero lo felicitamos. Así como también nos comentan referente al tema sobre lo que está sucediendo en el IMSS, y nos comentan, dice, estaría bien que así como están solicitando mejor salarial, aumento salarial, que también también pues atiendan como debe de ser a los pacientes que requieren de cierta atención en sus citas médicas o en operaciones, porque a veces pues los atienden hasta de mala gana. Es el comentario. Como también nos comentan, por calle Monte La Luna, así como también La Bodeguita, comentan que no tienen servicio de agua desde hace un año. Y les mencionan que el problema está en una válvula, que por esa razón no cuentan con el servicio de agua, pero que sí pueden pedir lo que son pipas de agua. Por medio del ayuntamiento les comentaron que pueden llevarles ciertas pipas de agua, y nada más en este caso lo que las personas quieran aportar como apoyo, pueden darles a las personas que llevan las pipas de agua. O sea, no hay una cierta cantidad en la que les estén cobrando. Ahí les menciona lo que usted guste dar para apoyo por traerles las pipas de agua.
7: Pues si son las pipas del servicio del ayuntamiento, pues realmente no tendrían por qué darles, no tendrían por qué pedirles, ni aunque fuera un tema así que dijeran, ah, pues lo que usted guste darnos de aportación, la mera verdad, hasta donde yo entiendo, no tendrían por qué hacerlo, menos si el servicio se los están dando en sustitución de un servicio público que debería estar funcionando. No sé cómo les esté yendo al momento de estar pagando el servicio de agua potable, si lo están pagando, si se los están cobrando, si dice que ya tienen como un año sin esto, pues bueno, pues yo creo que cuando menos un año no les deberían haber cobrado el servicio que se maneja en el tema de agua potable, que tienen que estar pagando junto con el pago del impuesto predial, ¿no?
8: Exactamente. De hecho, yo le preguntaba a la persona, bueno, en este caso, ¿usted está solicitando lo que es el servicio de las pipas por cuenta de usted? Dije que a lo mejor quizá por esa razón le estén pidiendo dinero, pero nos comenta, no, es por parte del ayuntamiento. Dice, ellos traen su logo del ayuntamiento y nos mencionan, con lo que usted guste apoyar por traerle las pipas, no hay problema. Entonces, pues ahí es de pensarse, pues, cómo les están pidiendo un apoyo económico.
7: Sí, claro, ahí, digo, la verdad es que, digo, no está de más, mucha gente entendemos y sabemos del esfuerzo que hacen algunos trabajadores, y pues muchas veces les damos alguna propina, ¿no? En días pasados a mí me pasó que pues estaba lloviendo, teníamos flojerita de salir, encargamos un pozolito rico para acompañar el dominguito lluvioso, y pues ahí vamos a aliviarnos nosotros, y afortunadamente hubo quien nos mandó a domicilio el pozolito. Y pues ya sabrá el pobre mensajero cómo llegó todo ensopado él, y pues ya nos hizo el cobro. Yo la mera verdad que sí dije, ¿sabes qué, amigo? Te ganaste una propinita, además de que ya se estaba contemplando el pago del servicio de a domicilio, pues yo le di un extra, porque sí, la verdad, dije, se lo merece por andar en la calle en estos momentos en los que está el agua a todo. Y pues bueno, sí se le reconoce con una propinita, eso no está mal. Lo malo es que te lo pidan. Lo malo es que, y sobre todo cuando se trata de un servicio público que se supone que ya nos están cobrando año con año al momento de hacer la contribución del pago del servicio de dotación de agua, porque lo que le cobran cuando le dicen pagar lo del agua potable, lo que le están cobrando no es el agua en sí, no le cobran el agua, le están cobrando las instalaciones, la infraestructura, la dotación de la facilidad que usted pueda tener de abrir la llave y que le salga el agua. Y si no está pasando eso ahí donde usted me comenta, pues, y está pagando también el servicio de agua potable año con año, pues entonces ahí hay una incongruencia, que todavía además de eso tenga usted que pagar para que le lleven el servicio en una pipa, porque no le están pudiendo cumplir con el tema de la dotación en la tubería y por esa falla en esa válvula que ustedes están comentando. Entonces, habrá que ver también cómo está esa situación. Ahorita tomamos nota del reporte que nos hacen para consultarlo también con las autoridades, a ver qué está pasando con esa válvula, si tiene remedio, si no se va a poder remediar, o qué es lo que está ocurriendo. Y pues también preguntarles, oye, ¿es válido que les estén pidiendo con lo que guste cooperar? Como le digo, no es tanto el monto, sino el hecho que pues le quieran cobrar por un servicio que se supone debería estar dando el municipio.
8: Claro, porque no es lo mismo el querer dar una cierta propinita o decir, bueno, pues como usted lo dice, pues están todavía acudiendo al domicilio, de mí nace el darles algo, a que te lo estén diciendo de si gusta con algo, Entonces, no. Y en la llamada que acaba de entrar nos mencionan también la misma situación y que están de acuerdo con el reporte en cuanto a la persona que nos llamó, que es muy cierto que ya tienen un año con este problema y siguen igual, no han solucionado nada.
7: Ok, pues entonces para también consultarlo, para ver con las autoridades, ahorita me pasa porfa también los datos para poderlo revisar con las autoridades y que nos expliquen qué onda con ese tema. Déjeme compartirle, mi compañero Enrique López también está trabajando con otra nota, ahorita todavía no la tenemos separado los insertos, ni mucho menos, pero le voy anticipando, al rato va a escuchar usted en el noticiero del mediodía una información donde el Ayuntamiento del Grullo ya aprobó un adelanto de participaciones por hasta 7 millones de pesos. Le abrieron la posibilidad al alcalde para que pueda gestionar hasta 7 millones de pesos de anticipos de participaciones para poder enfrentar los compromisos que van a tener para este fin de año. El Ayuntamiento del Grullo, según nos reportó Enrique, autorizó la gestión de un adelanto de participaciones por hasta 7 millones de pesos con el propósito de solventar necesidades de liquidez a corto plazo mediante un convenio de apoyo financiero con el gobierno del estado de Jalisco. Esta propuesta fue presentada por el encargado de la Hacienda Municipal, Gonzalo López Barragán, a través del alcalde, Milton Carlos Cárdenas Osorio, quien se encargó de explicarle al pleno del ayuntamiento que el mecanismo financiero contempla un anticipo con cargo al Fondo General de Participaciones correspondiente a los ejercicios fiscales 2026 y 2027, además del costo financiero que genere esta operación. Durante la sesión se planteó que el convenio se formalice con la Secretaría de la Hacienda Pública del Gobierno del Estado de Jalisco a fin de disponer de los recursos para atender compromisos financieros inmediatos de la administración municipal. Según señala en la exposición que hizo el alcalde, para que la Secretaría de Hacienda Pública otorgue al municipio un convenio de apoyo financiero y anticipo de participaciones con cargo, como le decía, al Fondo General de Participaciones correspondientes a los ejercicios fiscales 2026 y 2027, hasta por la cantidad de 7 millones de pesos más el costo financiero, a efecto de solventar las necesidades de liquidez de corto plazo. De acuerdo con las condiciones aprobadas, este anticipo tendría como fecha límite de vencimiento el mes de junio del 2027 y deberá reintegrarse mediante 6 amortizaciones mensuales consecutivas hasta cubrir la totalidad del capital solicitado, así como los intereses y demás accesorios financieros generados. Aunque esto, fíjese que es curioso, normalmente las administraciones públicas esto luego no lo consideran como una deuda pública, tampoco se registra como parte de la deuda pública en la Secretaría de Hacienda y Crédito Público, pues además de que es por medio de un convenio con el gobierno estatal que les anticipan las participaciones que les darían durante el siguiente año, pues se los manejan como un anticipo, y por eso luego dicen, no, es que no es una deuda pública, pero curiosamente, pues es algo que sí adeudan, que tienen que pagar, y que además incluye un costo financiero, como cualquier préstamo, como cualquier deuda que le pudieran manejar. Les cobran intereses, les cobran accesorios financieros, según refieren. Y qué bueno, pues esto, pues según yo, podría considerarse como una deuda. Dicen que no es deuda, porque dicen, es que son de las participaciones a las que tiene derecho el gobierno municipal de lo que está generando y que se está mandando, pues de esas mismas participaciones nos están regresando, pero pues son las que estamos comprometiendo. Pues a final de cuentas, podría decirse que es un préstamo y que la garantía pues es esas mismas participaciones. Entonces, pero bueno, a ver cómo va el planteamiento también. Continuando con la información que me comparte mi compañero Enrique, como parte del acuerdo, el ayuntamiento también autorizó facultar a los funcionarios municipales involucrados para realizar las gestiones correspondientes y formalizar los documentos jurídicos con el gobierno del estado. ¿Qué significa esto? Bueno, pues le están dando el poder para que Milton Carlos Cárdenas Osorio como presidente municipal, Laura Patricia Vázquez Hernández como síndico municipal, Erika Vanessa Ramírez Jiménez en su carácter de secretaria general y Gonzalo López Barragán como encargado de la Hacienda Municipal, pues entre ellos tengan los poderes, las facultades para firmar los convenios, para hacer las gestiones, celebrar los documentos jurídicos necesarios para que les puedan aprobar el financiamiento que están solicitando hasta por 7 millones, tal vez sea menos, pero la cartera la están autorizando para que puedan comprometerse hasta por 7 millones de pesos para los gastos que van a tener durante estos próximos meses en el cierre del año. 10 de la mañana con 28 minutos. La siguiente nota se la comparto. Una persona sorprendida grafiteando aquí en Autlán, pues fue sancionada. Le pusieron como sanción la reparación del daño. Déjeme platicarle que durante los recorridos de vigilancia que la Comisaría Municipal de Seguridad Pública de Autlán efectúa todos los días en parques y jardines, pues fue sorprendida una persona en flagrancia, es decir, estando ahí en el acto mientras realizaba graffiti en un inmueble propiedad del municipio. Esto fue informado por la corporación en un boletín emitido el pasado 2 de octubre. Le comparto la fotografía que también acompaña esa publicación y que pues da cuenta de esta persona a la que encontraron ahí pintando una barda. Según el reporte, esta persona fue presentada ante el juzgado cívico por incurrir en la falta administrativa prevista en el Reglamento de Justicia Cívica de Autlán de Navarro, sección séptima, artículo 6, que sanciona dañar paredes, muros y la vía pública con graffiti. De acuerdo con el boletín, esta infracción puede castigarse con arresto de 12 a 36 horas o una multa de 10 a 20 unidades de medida, que son las UMAS, que equivale a una sanción económica de entre 1.100 pesos hasta 2.346 pesos, más o menos es lo que equivale la multa por dañar dañar paredes, muros o la vía pública con graffiti. En este caso, refiere el comunicado de la Policía Municipal, la autoridad, el juez municipal, determinó sancionar mediante la medida de trabajo en favor de la comunidad, consistente en la reparación del daño mediante la pinta del espacio afectado. Y ahí se puede ver a esta persona que fue la que detuvieron y que pues la sanción fue esa. Ya la pusieron a pintar la barda que estaba ahí grafiteada. Y que bueno, esto lo hicieron en lugar de imponerle el arresto o la multa económica, pues se le pidió que se pusiera a pintar ahí la barda que grafiteó, en donde la sorprendieron grafiteando. Pues bueno, así las cosas. Me pareció una nota interesante, pues para que también pues todos esos jóvenes que sienten que tienen talento para andar grafiteando, pues ojalá encuentren los espacios adecuados para que les permitan exponer sus inquietudes artísticas, pero en zonas adecuadas, que no sea en cualquier lugar, en cualquier barda que se les pase por enfrente, ¿no? Fíjese que sobre el tema ya en Guadalajara me ha tocado ver algunos espacios, sobre todo en algunas fábricas, en algunos lugares donde tienen pues tramos grandes de bardas en la calle, en donde ellos ponen espacio reservado para el talento urbano, para los artistas callejeros, dicen en algunos de esos, y les pintan un marco y ahí se los dejan, les ponen ahí un fondito blanco y ahí les dicen, aquí los invitamos a que vengan, si quieren pintar, vengan y pinten aquí, y con mucho gusto. Y ya después de un ratito le vuelven a pintar y se los dejan ahí otra vez disponible para que vuelvan a hacer pintas, con la finalidad de invitarlos a que lo hagan solamente en un espacio reservado, que no se agarren pintando por ahí en todos lados, sino que se reservan. Y nos ha tocado ver algunas escuelas, algunas empresas que habilitan estos lugares. Aquí yo creo que no sería una mala idea establecer algunos lugares donde les dijeran, miren, aquí les damos chance que vengan y aquí pinten sus grafitis. Mes con mes, por ejemplo, vamos a pintarles, se va a borrar para que tengan la oportunidad de que vuelvan a expresarse, que vuelvan a colocar. Y créanme, de repente salen algunos que tienen gran talento artístico, ¿eh?
8: Sí, pero por ejemplo, en el caso de a quienes a veces se les ocurre hacer este tipo de grafitis, por ejemplo, en las cortinas de los locales, también ahí, o sea, no, porque de verdad da muy mala vista aparte de todo esto, de que pues no respetan ya ni en los locales, en las cortinas, se ponen a hacer este tipo de grafitis, no solamente ya en las paredes o en los postes. Entonces, estaría perfecto, así como usted le está mencionando, que tuvieran su cierto lugar, su espacio, donde ellos puedan hacer sus dibujos, sus firmas, lo que ellos gusten, pero sin estar perjudicando en otros lugares.
7: Claro, y seguramente algunos locatarios, yo estoy seguro que algunos no tendrían ningún inconveniente conveniente en que dijeran, pues en mi cortina no hay ningún problema, nomás déjame que mi logotipo sí se vea bien, no sé, en algún lado, déjame mi logotipo para que la gente sepa de qué negocio se trata, pero de aquí para abajo tú píntale. Yo si tuviera una cortina así en un localito, yo no tendría inconveniente en decirles, pues ahí nada más mes con mes, pues yo le voy a pintar, lo voy a borrar para que le dé chance y que lo vuelvan si quieren a utilizar. Y a que quede más chido, hasta le voy a tomar una foto y en una de esas hasta le doy una despensa o le regalamos algo también.
8: ¿Qué tal?
7: Digo, la mera sí. Verdad es que yo no tendría mucho inconveniente si fuera algo ordenado, si fuera algo, como le digo, en un espacio habilitado. Y si usted es locatario, piénselo, no es una mala idea que usted pudiera habilitar y decir si tienen alguna barda, si tiene algún espacio, alguna cortina que usted pudiera habilitar. De todas maneras, pues al momento que usted abre su negocio, la cortina se enreda y ya no se está viendo durante el día. O sea, se va a ver a lo mejor nada más en la mañana antes de abrir, en la tarde, al mediodía, cuando usted cierra su negocio para ir a comer, a lo mejor se pudiera estar ahí exhibiendo ese asunto, o el fin de semana tal vez que usted no abre, en fin. Pues no es mala idea, la mera verdad, que también pudiera habilitarse este espacio. No, es cuestión de que usted esté de acuerdo y que pues también los chavos respeten también este tipo de asuntos, ¿no?
8: Exactamente, eso también era algo que le iba a mencionar. Es muy diferente a cuando nada más van a cierto local y se ponen a hacer esto, a cuando primero lo comentan con la persona a quien corresponde y ya si les dan la autorización para que hagan ese tipo de grafitis en la cortina de su local, ya es muy diferente.
7: Así es, así es. Entonces, pues esperemos que todo marche bien también con ese tema y que pues también ojalá se pueda llegar a algún acuerdo, porque si no, pues ya lo escuchó usted, si los llegan a cachar en algún momento en el que andan haciendo estas pintas, pues los pueden sancionar, los pueden dejar un rato ahí en los separos de la policía municipal o les pueden cobrar una multa que a veces pues ni lana tenemos pues para andar en esas cuestiones, o de plano los pueden poner a pintar y acomodar el sitio donde andaban ustedes por ahí grafiteando. 10:34 a.m, me parece que es el tiempo oportuno para que vayamos a conocer la información de los diarios en nuestro país y en nuestro estado.
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7: Bien, déjeme comenzar con la portada del diario El Universal. Por supuesto que le comparto también la imagen para que usted nos acompañe en la lectura de este diario. Dice el día de hoy, desabasto alcanza a la Sedena, solo surte el 56% de las recetas. ¿De qué estábamos hablando hace ratito? Pues ahí viene también en el periódico El Universal el tema. Dice que el suministro de medicamentos en el Hospital Central Militar cayó de 75.69% en 2025 a 56.46% en el 2026, pese al incremento presupuestal registrado en años anteriores, según revelan documentos oficiales de la Dirección General de Sanidad del Ejército Mexicano. Ante la falta de medicinas, los derechohabientes deben comprarlas con sus propios recursos. Además, la dependencia informó que no localizó los contratos de adquisición de medicamentos correspondientes a 2024, 2025 y 2026. Curiosamente, no encontraron los contratos de compra de medicamentos para la red de hospitales y de infraestructura médica que tiene la Secretaría de la Defensa Nacional. Y bueno, pues acá también dice el tema de la consulta nacional. También aquí viene, dice, trabajadores del IMSS votarán este miércoles el alza salarial de 6.8%. Los agremiados del Sindicato Nacional decidirán sobre el aumento aprobado inicialmente. Zoé Robledo informó que responderá a los resultados que se encuentren ahí. Y bueno, por lo que entendemos, según dice también esta nota, pues será únicamente el tema del alza salarial. Les preguntarán seguramente si están de acuerdo o no con ese incremento del 6.8% que ya fue acordado con la dirigencia de ese sindicato. Sin embargo, pues como ya lo escuchamos, las bases no están de acuerdo con el tema, siguen alegando en este asunto, y pues les van a preguntar a ver si lo quieren o no lo quieren ese incremento. Seguramente por ese lado va a ir, por lo que estamos entendiendo. Ya veremos qué nos dicen el día de mañana, que es cuando se va a llevar a cabo esta consulta, pero bueno, por lo pronto el periódico El Universal nos está reportando cómo el desabasto de medicamentos ya también alcanza a la estructura médica de la Secretaría de la Defensa Nacional. El periódico La Jornada dice: demandas legítimas en el IMSS deben atenderse, asegura Claudia Sheinbaum. Hoy, marcha nacional, menciona desabasto de medicinas y personal que desde la pandemia está sin contrato estable. Zoé Robledo, titular del instituto, anuncia proceso de escucha piso por piso con empleados. Se aseguran, se respetará el resultado de la consulta sobre el alza de 6.8%, dice el secretario general del Sindicato Nacional de Trabajadores del Seguro Social. Mantienen tomadas las sedes del sindicato en 6 estados. Exigen el cese de Rafael Olivos. Esa es otra cara de la manifestación que también están teniendo los trabajadores sindicalizados del Instituto Mexicano del Seguro Social, pues que se inconformaron, dijeron: oye, pues ya ni la friegas, ¿cómo aceptas

0: sindicato, asegura Marat. Pues bueno, estas son las declaraciones que también están en la portada del periódico Milenio. El periódico Reforma dice, dobla narco a policías, liberan a capo morelense, falla operativo de la fiscalía en Totolapan, capturan al líder, pero tres bloqueos y secuestro de agentes lo dejan escapar. Del culiacanazo al morelazo, dice la nota principal esta mañana en el diario Reforma, aunque también el tema de la consulta que se va a hacer en el IMSS está también ocupando una de las notas de portada, dice, crece en protesta y van a consulta. Por otro lado, el periódico El Informador, aquí a nivel estatal, dice, tandeos inician este jueves. El CIAPA aplicará un esquema de rotación del servicio de agua limpia en 7 zonas que contemplan 627 colonias de la metrópoli. Y aquí viene, pues, más o menos por dónde va a estar también este tema del tandeo. Aquí, mire, en esta zona, Revolución, Cusey, está en Oblatos, en verde, está el azul en Tonalá y Tlaquepaque, está en color naranja en la Colonia Moderna y Jardines de la Cruz, en color morado, aquí se puede ver la zona de la Expo Guadalajara y luego Guadalajara Centro y Zapopan Sur, en la zona sur, y luego en la zona del ferrocarril industrial, aquí en amarillo, que también se muestra. Estas serán, pues, las zonas en donde se va a comenzar con este tema de los tandeos, y aquí viene también las fechas y los días, mejor dicho, de la semana en las que les estarán dotando de agua limpia en estos lugares. Así que, pues, ahí tiene usted también cómo empiezan a enfrentar las autoridades el tema del agua contaminada allá en Guadalajara. El periódico Milenio, en su edición Jalisco, también ese tema lo ocupa. Desde este jueves arrancan tandeos de agua en la zona metropolitana de Guadalajara. El CIAPA implementará la rotación del servicio en 627 colonias de 7 zonas de abastecimiento como parte de la estrategia para mejorar la calidad del líquido en los hogares. Y también viene una fotografía de la Virgen de Zapopan, que dice, entre devoción, la generala vuelve a casa a las 5 de la mañana. Las campanas de la Catedral de Guadalajara anunciaron el comienzo de una despedida. Después de recorrer parroquias, colonias y comunidades, la Virgen de Zapopan regresó a su basílica rodeada por la fe de más de 1 millón de personas que la acompañaron en la romería. Es información del diario Milenio. Y bien, de esta manera es como estamos llegando ya al final de esta emisión. Solamente nos resta ver algunos de los mensajes de nuestros radioescuchas. El ingeniero Trinidad Rubio nos saluda desde Guadalajara. Buen día, saludos, gracias, ingeniero, buenos días.
1: Buenos días, saludos.
0: A través de la línea de WhatsApp parece que ya atendimos todos los mensajes que nos dejaron, ¿verdad?
1: Sí, por medio de WhatsApp ya están todos mencionados, y por medio de llamadas hacen el comentario referente en cuanto al reporte que nos hicieron del servicio de agua, que ya tienen más de un año que no tienen el servicio. Nos comentan, es fácil hacer lo que es el cobro del servicio de agua, pero sin recibirla. Estaría bien aplicarle, si no tengo el servicio de agua, pues no pago. Es lo que nos comentan.
0: Pues imagínense, si ya tienen todo un año con ese tema, pues la mera verdad es que sí estaría bueno que les dijeran, pues, oye, ¿y qué onda con el cobro que va a ser ya ahora en enero? Cuando menos, exacto, a todos esos vecinos ahí afectados, ¿no?
1: Exactamente.
0: Nos aventamos todo el año sin servicio. Como le digo, no sé si pues ya para este año les haya tocado pagarlo, si ya lo dejaron pagado, y que, como lo mencionábamos, ¿no? Aparte, pues les llegan con la pipa. Digo, no queremos demeritar, no queremos tampoco señalar a los trabajadores del sistema de agua potable que traen las pipas. De ninguna manera se cuestiona el trabajo y se agradece lo que ellos hacen, pero pues el que se les plantee a los usuarios, no, pues ahí con lo que gusten cooperar, yo creo que ahí también sí le cala a los usuarios, porque pues ya están pagando el servicio. Y normalmente lo ideal es que estos operadores de estas pipas pues son empleados municipales, se supone que deben ser empleados municipales los que están surtiendo, pues porque no están llevando el servicio de manera adecuada. Entonces, pues ellos ya tienen su sueldito, el vehículo es del municipio, el diésel lo tiene que pagar el municipio, y si no está ocurriendo de esa manera, pues no está siendo regular el tema.
1: Exactamente, así como también nos comentan la misma situación, personas que no deberían de darles un solo peso a estas personas encargadas de llevarle las pipas de agua, porque si están haciendo sus pagos correspondientes, y comentan en este caso, ¿cómo es posible?

0: que sí pagan su pago a tiempo en cuanto al servicio de agua y no están recibiendo el servicio de agua, no está bien que tengan en este caso que todavía dar una cierta aportación a quienes se encargan de llevarles la pipa de agua cuando a ellos es a quienes les corresponde el llevar estas pipas de agua sin costo alguno. No deberían de cobrarles nada, ni mucho menos el darles cierta cantidad como aportación. No deberían.
1: Así es, como le digo, la bronca no es que le dé usted una propinita si usted le nace y si usted lo quiere hacer. El problema es que se lo pidan y pues que corresponde a un servicio básico que debe estar brindando el gobierno municipal.
0: Así es.
1: Bien, pues no sé si hay algún otro comentario, alguna otra participación.
0: Sí,
1: bien,
0: son todos.
1: Pues entonces ya cumplimos con ese, con esa parte. Nada más nos queda también, déjeme ver, de patrocinadores, creo que ya de Caja SMG nos faltaba, ¿no?
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1: Muy bien, y bueno, para ya cerrar rápidamente, por acá le comparto, me acabo de dar cuenta de esta publicación que hace el gobierno municipal de Autlán, en donde se está informando a los vecinos de las colonias Echeverría, Loma del Aire y Colinas del Sur, que ya comenzaron con trabajos de mejoramiento en la calle Fresno, comenzando en el tramo entre Octavio Paz y Enrique González Martínez. En esta obra se contempla la construcción de huellas de concreto hidráulico, pero también la rehabilitación de la red hidrosanitaria, es decir, agua potable, drenaje, que también van a cambiarlo aprovechando que están abriendo la calle. Con ello, buscan mejorar la circulación y los servicios básicos de las familias de esta zona, por lo que están invitando a quienes transitan por este sector a que tomen precauciones y que utilicen rutas alternas durante el tiempo que les lleve a hacer estos trabajos. Recuerde, es la calle Fresno, comenzando en el tramo entre Octavio Paz y Enrique González Martínez, afectándose en la colonia Echeverría, Loma del Aire y Colinas del Sur, que utilizan esta vialidad para llegar a sus hogares. Ahí está la información. Con ello cerramos, agradecemos mucho el favor de su sintonía. Déjeme checar si atendemos la llamada telefónica. Me espero a atender la llamada, ¿no? Nos despedimos entonces. Pues bueno, mientras mi compañera Silvia le atiende la llamada telefónica, ya mañana le platicamos de qué se trataba. Por lo pronto, agradecerle que nos haya acompañado con sus llamadas, con su sintonía, con sus comentarios, con su

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0: Trasladan a Puente Grande a 7 detenidos en protesta por el agua en Guadalajara.
1: La Fiscalía de Jalisco informó que 7 hombres detenidos durante los disturbios registrados el domingo frente a Casa Jalisco fueron trasladados esta mañana al complejo penitenciario de Puente Grande. De las 39 personas detenidas durante la manifestación, 32 recuperaron su libertad dentro del plazo legal de 48 horas. Los 7 trasladados son David Isaac N., Teodoro Isaac N., Juan Darío N., Alexis Daniel N., Samuel N., Israel N. e Iván Octavio N. La Fiscalía señaló que existen elementos para presentarlos ante un juez de control. 6 se enfrentan imputaciones por lesiones dolosas, con la agravante de que las víctimas desempeñan funciones de seguridad pública, mientras que al 7º se le atribuye el delito de desobediencia o resistencia de particulares. Notisistema, Edgar Flores Maciel.

0: Oficina de Control de Activos Extranjeros del Departamento del Tesoro de Estados Unidos sancionó a 4 mexicanos y 11 empresas vinculadas al cártel del noreste. Entre los designados se encuentran personas y empresas involucradas en las carreras de caballos de cuarto de milla, la construcción, el transporte por carretera y el sector del petróleo y el gas. Como parte de las investigaciones se ubicó al Club La Molienda, un hipódromo, restaurante y bar ubicado en las afueras de Nuevo Laredo, Tamaulipas, que es controlado por el cártel. Vigila nuevos.
1: Nacional mantiene una zona de baja.

en las próximas 48 horas. El sistema se localiza aproximadamente a 680 kilómetros al sur de Puerto Ángel y se desplaza hacia el oeste-noroeste a 16 kilómetros por hora. En caso de evolucionar a tormenta tropical, recibiría el nombre de Trudy. Sucia favorecer lluvias intensas a torrenciales, rachas fuertes de viento y oleaje elevado en costas de Oaxaca, Chiapas y Guerrero. Las autoridades recomendaron mantenerse atentos a los avisos oficiales y extremar precauciones ante posibles inundaciones, desbordamientos de ríos y deslaves.

Angélica Rivera tendrá una serie autobiográfica en Netflix prevista para el 2027. Su hija, Sofía Castro, la interpretará en una producción que abordará su trayectoria como actriz y su etapa como primera dama de México. El proyecto ofrecerá una mirada a su vida personal y a los retos que enfrentó ante la opinión pública. La representante de R.J. Meade, actor de Breaking Bad, confirmó que el intérprete se quitó la vida este lunes a los 34 años en su casa de Texas. Inicialmente, las autoridades informaron que la causa de muerte estaba bajo investigación. Bryan Cranston, quien interpretó a su padre en la serie, le dedicó un mensaje de despedida en redes sociales. Notisistema, Katia Plasencia Muciño.

11 de la mañana con 9 minutos. En este momento le estaremos compartiendo horóscopos, así como también receta de cocina, información de salud, información de economía familiar y música para que nos acompañen. Estamos iniciando en este momento La Voz de la Mujer. Recuerden línea telefónica para que puedan participar con sus llamadas, mensajes de texto, algún audio que guste compartirnos, como también alguna imagen. Línea telefónica 317-38-20780. Bienvenidos a programación en este hermoso día de martes, martes 13. Felicitando a quien lleve por nombre Eduardo Lalo. Felicidades hoy en su santo, como también para quienes cumplan años. Recuerden, 12:20, 12:30 aproximadamente, estaremos compartiendo mañanitas para que puedan comunicarse y con gusto los felicitamos. Iniciamos La Voz de la Mujer.

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0: 11 de la mañana con 11 minutos. Iniciamos en este momento contigo, Aries. Para ti, en cuanto al amor y pareja, es posible que sufra un pequeño desengaño amoroso. En cuanto a las finanzas y trabajo, no es buena jornada para tomar decisiones económicas, Aries. Sus propuestas encuentran el apoyo de sus jefes. En cuanto a salud y bienestar, la desconfianza puede ser objeto de preocupación. Relájese.
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0: Se olvida con facilidad de los amigos del pasado. Una salud de hierro es lo que alberga en su interior. Mal momento para correr lo que son riesgos económicos. Tomará una decisión de vital importancia en su carrera profesional.
1: 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Géminis.
0: Géminis, tenga más sensibilidad especialmente con sus amigos. Una leve tortícolis puede protagonizar este día. En cuanto al trabajo, restablezca su economía intentando cobrar lo que le deben. Sentirá que la rutina laboral domina todo lo que hace.
1: Tu horóscopo. Cáncer.

0: Significa mucho para usted. Buen momento para invertir algún dinero en bolsa. Si canaliza muy bien su energía, su trabajo será perfecto. Los problemas de salud serán fácilmente controlados.
1: Tu horóscopo, Leo.
0: Leo, lo peor ya ha pasado y su pareja le va a apoyar en todo momento. Mime sus ojos, están bastante sensibles. Cuidado con las inversiones, infórmese muy bien. Su tesón en el trabajo le reportará nuevas ofertas.
1: Tu horóscopo, Virgo.

Virgo, su pareja tiene que viajar, no se deprima y salga con sus amigos. Evite el alcohol, no le conviene. Hoy podrá sacar mucho rendimiento a su dinero. Impida que otros invadan su terreno profesional. 11 de la mañana con 15 minutos. Escuchemos en este momento interpretación de Alejandro Fernández. Interpreta Mañana es para siempre.

11 de la mañana con 24 minutos. En este momento le estaremos compartiendo la receta del día de hoy. Vaya tomando lápiz y papel para que pueda anotar la receta. Hoy estaremos cocinando en casita, si usted lo desea, unas deliciosas calabacitas guisadas a la crema. ¡Mmm, rico! 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Carnicería Borbón nos presenta la receta del día de hoy para preparar en casa, como le mencionaba, calabacitas guisadas a la crema. Vamos comenzando por anotar los ingredientes que estaremos necesitando. Vamos a necesitar 4 calabacitas medianas, media cebolla picada, un diente de ajo picado, una taza de granos de elote, pueden ser de lata, una taza de crema, una cucharadita de mantequilla o en este caso de aceite, media taza de queso para gratinar de la marca que usted guste o también puede ser panela, sal y pimienta al gusto. Son los únicos ingredientes, súper fácil, sencillo. Le menciono de nuevo, ingredientes que estaremos necesitando: 4 calabacitas medianas, media cebolla picada, ya estoy pasando saliva, un diente de ajo picadito, una taza de granos de elote, pueden ser de lata, una taza de crema, una cucharadita de mantequilla o en este caso de aceite, media taza de queso para gratinar de la marca que usted guste, como también puede ser panela, sal y pimienta al gusto. Ahora vamos al modo de preparación. Vamos a picar las calabacitas, lávalas y córtalas en cubitos medianos. En este caso también sofríe lo que es la cebolla y el ajo y en una sartén derrite la mantequilla o calienta el aceite. Agrega la cebolla y el ajo y cocina aproximadamente por 2 minutos o hasta que la cebolla esté transparente. Agrega las calabacitas y el elote. Incorpora todo.

0: 11 de la mañana con 31 minutos. Seguimos en este momento contigo, Libra. Para ti en este día, con penetración excelente con su pareja. En cuanto a las finanzas de su trabajo, cuide sus inversiones y el resto de temas económicos. Debe centrarse en todos sus objetivos profesionales. Vigile las molestias musculares.
1: Horóscopo Escorpión.

0: Escorpión, habrá nueva amistad con alguien muy joven. Disfrutará de estabilidad física. No se agobie por el estado de sus cuentas, pronto van a mejorar. Evite estancarse y piense que el conocimiento es avance.
1: Tu horóscopo, Sagitario. Sagitario.
0: Para ti, Sagitario, el clima sentimental está bastante tormentoso. El bache económico forma parte del pasado. Le harán una oferta de trabajo muy interesante. Atención a la zona del pecho. Puede resfriarse. Cuídese mucho. De la mañana con 33 minutos. Escuchemos en este momento Jessie Joy interpretando Mi Tesoro.

11 de la mañana con 37 minutos. En este momento le estaremos compartiendo información de salud. 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

11:44, seguimos contigo, Capricornio. Será afortunado al conocer el amor verdadero. Los problemas económicos están en vías de solución, así como también las complicaciones laborales.

les tocan a su fin en este día. Acuario, en el amor, día bastante feliz, Acuario. Cuidado con lo que ingiere, podría padecer algún cólico. Antes de meterse en gastos, infórmese profesionalmente, actúe con prudencia.

Piscis, intente un acercamiento, su pareja lo está deseando. Una ayuda exterior le vendrá muy bien para solventar sus gastos. La monotonía hará que se plantee un cambio de trabajo. En cuanto a su salud, momento ideal para abandonar el sillón. Hay que moverse.

11 de la mañana con 50 minutos. En este momento le estaremos compartiendo información de economía familiar. 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El día de hoy le estaremos compartiendo algunos consejos para mantener su hogar limpio y fresco, utilizando ingredientes naturales, económicos y fáciles de conseguir para que no le afecte a su bolsillo. Tips de limpieza con ingredientes naturales. Limpiador multiusos. Vamos a necesitar mezclar partes iguales de vinagre blanco y agua en un atomizador. Añade unas gotitas de aceite esencial o lo que es algunas gotitas de limón para dar un aroma bastante agradable. Úsalo en mesas, encimeras, como también en espejos. Quita grasas para cocina o en este caso para su horno. Forma una pasta espesa con bicarbonato de sodio y un poquitito de agua. Aplícala sobre la grasa acumulada. Déjala actuar y retira con un paño húmedo o con vinagre, esponja natural de limón y bicarbonato. Corta un limón a la mitad y espolvoreale bicarbonato de sodio. Frótalo en grifos, así como también tarjas o superficies con manchas para desinfectar y sacar brillo con su ácido cítrico de lo que es el limón. Desodorante y limpiador de inodoros. Espolvorea una taza de bicarbonato de sodio dentro de la taza del baño. Añade un chorrito de vinagre blanco para generar lo que es espuma y después cepilla después de unos 10 minutos. Como también está limpia vidrios. Mezcla una taza de agua, un cuarto de taza de alcohol, así como también una cucharadita de vinagre blanco en un atomizador para que puedas dejar las ventanas sin marcas.

0: 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Prácticamente hemos llegado a finalizar La Voz de la Mujer, agradeciendo a patrocinadores que siempre nos acompañan en programación de La Voz de la Mujer, amigos del Laboratorio Ana Silvia Martínez, Carnicería Borbón, como también amigos de Pinturas Dupont. Le invitamos para que sigan en sintonía a través de Radio Costa 103.9. Seguimos con más de las programaciones para este día de martes. Gracias por acompañarnos en La Voz de la Mujer.
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6: Le invitamos a compartir este momento de reflexión, rescatando tradiciones que nos ayudan a hacer un mundo mejor.
5: El ángel del Señor anunció a María, y ella concebió por obra y gracia del Espíritu Santo.
7: Dios te salve María, llena eres de gracia, el Señor es contigo, bendita tú eres entre todas las mujeres, y bendito sea el fruto de tu vientre Jesús. Santa María, Madre de Dios, ruega por nosotros pecadores, ahora y en la hora de nuestra muerte. Amén.
8: He aquí la esclava del Señor, hágase en mí según tu palabra.
7: Dios te salve María, llena eres de gracia, el Señor es contigo, bendita tú eres entre todas las mujeres, y bendito sea el fruto de tu vientre Jesús. Santa María, Madre de Dios, ruega por nosotros pecadores, ahora y en la hora de nuestra muerte. Amén.
5: Y el Verbo se hizo carne y habitó entre nosotros.
7: Dios te salve María, llena eres de gracia, el Señor es contigo, bendita tú eres entre todas las mujeres, y bendito sea el fruto de tu vientre Jesús. Santa María, Madre de Dios, ruega por nosotros pecadores, ahora y en la hora de nuestra muerte. Amén.
5: Ruega por nosotros, Santa Madre de Dios, para que seamos dignos de alcanzar las promesas y gracias de nuestro Señor Jesucristo. Amén.
7: Oremos.
5: Infunde, Señor, tu gracia en nuestros corazones, para que cuantos por el anuncio del ángel hemos conocido la encarnación de tu Hijo Jesucristo, por su pasión y cruz, lleguemos a la gloria de su resurrección. Por Jesucristo nuestro Señor. Amén.
6: Agradecemos tu tiempo para esta reflexión y sobre lo que podemos hacer por un mundo mejor para todos.
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0: Protestan en Guadalajara trabajadores del IMSS.
1: Al menos 300 trabajadores del Instituto Mexicano del Seguro Social se manifestaron este lunes en Guadalajara, luego de que el instituto y el sindicato no alcanzaran acuerdos a nivel nacional. El contingente partió del Centro Médico de Occidente rumbo a las instalaciones sindicales, ubicadas en la colonia San Carlos, y recorrió vialidades como Belisario Domínguez, Calzada del Ejército y Río Nilo. Los trabajadores exigen un incremento salarial del 10% directo al sueldo. Entre sus demandas también señalan la falta de insumos en distintas clínicas y hospitales. Las protestas comenzaron desde la semana pasada y hasta el momento no se ha informado de un acuerdo entre las partes. Tampoco se reportan paros de labores. Notisistema, Edgar Flores Maciel.
0: Minimiza presidenta problemática en el Seguro Social.
2: La presidenta Claudia Sheinbaum minimizó la crisis del IMSS, asegurando que las redes sociales y sus opositores han hecho más grande el problema.
3: Lo que necesitamos hacer es un verdadero diagnóstico para poder atender lo que no está resuelto. Ahora, de ahí a que haya una crisis del sistema de salud y que las cosas están funcionando muy mal y que todo está mal, tampoco. Y además, hay que decirlo también, ha aprovechado la oposición.
2: Y ello a pesar de las múltiples manifestaciones de trabajadores del instituto, que reclaman salarios bajos, falta de insumos y desabasto de medicamentos. Notisistema, Arturo García Caudillo.

0: Los cortes rotativos de agua en la zona metropolitana de Guadalajara comenzarán este jueves y se mantendrán hasta finales de marzo, confirma el director del CIAPA, Ismael Jáuregui. El funcionario señala que las afectaciones alcanzarán aproximadamente al 42% de la metrópoli tras el cierre de la presa Las Pintas como parte de las medidas para mejorar la calidad del agua.
1: ¿Y por qué al mes de marzo? Porque en marzo próximo estará entrando en operación el nuevo sistema o los nuevos elementos de potabilización con 2,000 litros por segundo que se están construyendo actualmente en Miravalle y que traen la capacidad estructural de electromecánica y sistemas también de obra civil para poder potabilizar el flujo que le pueda estar llegando.
0: Jáuregui añadió que las viviendas con aljibe o cisterna en las 7 zonas contempladas tendrán una menor afectación durante los cortes.

0: sube en México a 18.33 pesos.
1: El dólar avanzó este martes hasta 18.33 pesos y mantuvo bajo presión a la moneda mexicana en medio de una mayor aversión al riesgo por el conflicto entre Estados Unidos e Irán y el encarecimiento del petróleo. La fortaleza de la divisa estadounidense también responde a las expectativas de tasas de interés elevadas en ese país. En México, la depreciación encarece los insumos importados y obliga a las empresas a revisar presupuestos y compromisos con proveedores. La inflación anual subió de 3.26% en agosto a 3.45% en septiembre, y los analistas prevén que un tipo de cambio elevado pueda trasladarse gradualmente a los precios al consumidor durante 2027.
0: 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Claudia Manuela Pérez.

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Saludamos con mucho gusto a nuestro buen amigo Jesús Pérez, quien nos escucha en Colonia La Grana. Muchas gracias por acompañarnos y participar con su llamada. Recuerde, 12:20, 12:30 aproximadamente estaremos compartiendo mañanitas. Si usted tiene algún familiar, algún amigo, algún conocido, vecino o compañero de trabajo que cumpla años en este día y desea felicitarlo, puede comunicarse y con mucho gusto estaremos atendiendo sus llamaditas, mensajes de texto, audio que nos envían también. Vamos a escuchar en este momento complacencia solicitada por parte de nuestro amigo Roberto, quien nos escucha en Utah, saludando a Cristi Villalobos, quien está presente en Colonia Echeverría, sintonizando Radio Costa 103.9. Saludos, Cristi, de parte de Roberto, deseando que tengas una linda tarde, al igual a Mamá Chuín en el rancho Los Martínez y a toda su hermosa familia. Señora Cuca, le mandamos muchos abrazos con

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del mediodía con 16 minutos. Seguimos en programación a través de Radio Costa 103.9, saludando a nuestra amiga señora María, quien nos escucha por el rumbo de la Alameda. Muchas gracias por estar presente, al igual para su señor esposo y a toda la familia. Y le tengo lista ya su complacencia. Llegó Margarita, la diosa de la cumbia, para interpretarnos junto con la Sonora Dinamita. Oye, y vamos a escucharla música.

0: 12 del mediodía con 20 minutos. Recuerde, línea telefónica en cabina 317-38-20780 para que puedan participar con sus reportes, saludos, complacencias, felicitaciones. Seguimos con más música, escuchando en este momento a Los Fantasmas del Caribe, interpretando Agüita de Coco.
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12 del mediodía con 24 minutos en este momento. Vamos rápidamente con felicitaciones de cumpleaños para Eduardo Martínez, que nos escucha en Puesta del Sol de parte de toda su familia, que lo felicitan. Así como también felicitamos a José Antonio Pérez García de parte de familia Pérez García y García Cobian. Felicitaciones para Juan Eduardo Bernal Valencia, hoy en su cumpleaños, de parte de ingeniero Emiliano Ramos, quien lo felicita y es su yerno. Muchas felicidades, Juan Eduardo, hoy en su cumpleaños. Para cada uno de ustedes que están celebrando su cumpleaños o en este caso alguna fecha en especial, les deseamos que la pasen muy bien, muy felices y muy contentos. Muchas felicidades.

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0: 12 del mediodía con 29 minutos exactamente, y en este momento tenemos grata compañía en cabina. Nos acompañan amigos de Caja Popular, Agustín de Iturbide, quienes están muy presentes y nos acompañan para compartirnos información referente a la Expo Cooperativa del día 17 de octubre de este año. Bienvenidos Irma, Natalia, Edgar Ramos, ¿cómo están? Bonita tarde.
1: Hola, buenas tardes. Gracias por recibirnos. Estamos aquí para invitar a toda la comunidad del Grullo y sus alrededores a nuestra Expo Cooperativa. Esta Expo se llevará a cabo el día 17 de octubre en el Jardín Municipal del Grullo. En este Expo Cooperativa, nuestra objetivo es promover el modelo cooperativo, propiciar una participación ciudadana, así como sensibilizar a la población sobre los beneficios del cooperativismo.
0: Muy bien, sabemos también que habrá lo que es exposición y venta de productos, como también servicios de cada una de las cooperativas y colectivos, ¿cierto?
2: Así es, mira, vamos a tener cooperativas invitadas, son de 9 municipios del estado de Jalisco, entre ellas tenemos una que viene de Jocotepec, tenemos otra de Guadalajara, de Cuautitlán de García Barragán, unas más de ahí del Grullo, del municipio de Limón, tenemos una que nos acompaña de Cañadas de Obregón, se llama Asociación Temaca. La variedad de los productos y los servicios que ofrecen estas cooperativas son muy interesantes, y lo que pretende la Caja Agustín de Iturbide con esta Expo es visibilizar a estas cooperativas, darles el espacio a este tipo de organizaciones que trabajan por un objetivo en común, y sobre todo darles el reconocimiento por ese trabajo que hacen y esta oportunidad para que puedan exponer sus productos y sus servicios.
0: Muy bien, y por supuesto también para que puedan apoyar juntos lo que es el consumo local y la economía social. Estamos checando también en lo que es de la Expo Cooperativa, también habrá lo que es taller de jardinería, área infantil, como también taller de pinta tu alcancía, área infantil. ¿Hay cierta edad en la que deben de participar los pequeños o cualquier edad puede participar en este caso de niños?
2: ¿Cierta edad? No, está abierto a los niños. Para que participen, no tenemos una edad límite. Como ven, las actividades pues son muy sencillas para ellos, y lo que queremos es integrarlos también a las actividades que tiene esta Expo, que poco a poco ellos también vayan identificando este tipo de actividades como parte del movimiento social que tiene el cooperativismo. Y pues qué mejor manera que de una forma creativa y con colores, y sobre todo con el cuidado del medio ambiente, como lo es el taller de jardinería.
0: Así es, sabemos que también habrá una conferencia Cooperar para Transformar, el poder de las personas que construyen comunidad, impartida por maestro Juan Pablo de León Murillo. Edgar, platícanos al respecto, por favor.
1: Sí, claro, es el ponente Juan Pablo León Murillo, tiene más de 20 años de experiencia en el ámbito cooperativo. Nos hará una reflexión sobre la colaboración y el desarrollo de las personas y el trabajo en equipo. Esta conferencia magna va dirigida a toda al público en general, lo cual nos ayudará a promover más nuestro movimiento cooperativista y a desarrollar también en los jóvenes y personas que estemos ahí presentes ese espíritu pues de cooperación.
0: Muy bien, así como también el maestro Carlos Mireles Prado presenta lo que son los resultados de estudio de las cooperativas en Jalisco en el foro Voces Cooperativas, Retos, Aprendizajes y Futuro, contando con la participación especial de representantes de cooperativas colectivos. ¿Qué nos pueden decir al respecto con lo mencionado?
1: Sí, este evento del profesor Carlos. Estarán todas las cooperativas presentes en nuestra expo participando en este foro. Platicarán sus experiencias, sus historias de éxito, y el maestro nos presentará, como tú bien dices, el resultado pues de sus investigaciones, y nos hará conocer todo el resultado del cooperativismo.
0: Así como también estamos checando la información en cuanto al evento cultural artístico. ¿Qué nos pueden platicar, Irma?
2: Este evento es muy especial. La compañía que nos acompaña se llama Les Cabaret Capricho, es de Guadalajara. Traen una propuesta muy, muy padre, que involucra es circo, es teatro, y tienen una interacción muy padre con el público. De verdad, los invitamos a que participen, a que nos acompañen en este evento. Creo que todas las actividades que vamos a tener en esta expo son de muy buena calidad para las familias gruyenses y para los de Autlán, los municipios cercanos. Ojalá que nos puedan acompañar. La verdad, este espectáculo es único y está adecuado para toda la familia.
0: Muy bien, Irma, platícanos más o menos en qué horario será lo que es la expo para quienes están presentes y nos están sintonizando, puedan acudir, ya sea con la familia, con los amigos. ¿A qué hora comenzará y a qué hora finaliza?
2: Bien, los horarios que tenemos serán de 10 de la mañana a 10 de la noche, estaremos todo el día. Iniciamos a las 10 de la mañana con el evento de inauguración. Posteriormente tenemos el foro en el que nos estará presentando los resultados el maestro Carlos Mireles. Él es docente del ITESO y nos presenta los resultados de este estudio de cooperativas en Jalisco. Tenemos después, durante todo el día, la exposición y venta de los productos y servicios de cada una de las cooperativas y las actividades infantiles, que también están divididas en dos horarios. Tenemos por la mañana uno de los talleres y por la tarde el otro, que es para los niños. Y en la tarde, a las 6 de la tarde, tenemos la conferencia Cooperar para Transformar. Esta es la que está impartida por el maestro Juan Pablo de León Murillo, y él nos estará acompañando de 6 a 7:30 de la tarde. Posteriormente, para el cierre de este gran evento que tiene Caja Agustín de Iturbide, tenemos el evento cultural, el Folco Show de Les Cabaret Capricho, y este estará de 8:30 a 10 p.m. Entonces, pues como pueden ver, las actividades que vamos a tener durante todo el día en el Jardín Municipal del Grullo, pues son muy interesantes y muy llamativas para toda la familia.
0: Muy bien, Irma, muchísimas gracias. ¿Algo más que gusten compartir con todo el auditorio para que puedan acudir a esta gran expo cooperativa el día 17 de octubre?
1: Sí, estamos nosotros muy interesados en que este expo trascienda. Ya se había hecho esta expo años anteriores, nada más que por los eventos que hubo de la pandemia se tuvieron que cancelar. Estamos retomando esta actividad por parte de la caja, en la cual nos gustaría mucho la participación de todos, que estén presentes, que nos apoyen, pues, para que esto siga haciendo año con año.
0: Bien, pues muchísimas gracias por acompañarnos y compartir información, y aquí está la invitación para todo el auditorio, quien nos acompañan, puedan acudir el día 17 de octubre, sábado, en el Jardín Municipal del Grullo, Jalisco. ¿Algo más que gusten mencionar antes de despedirnos, Irma, Edgar?
2: Bueno, pues nada más que invitamos a todas las familias del Grullo y de los municipios cercanos a conocer a las cooperativas que van a estar participando con nosotros, sus productos, sus servicios, y sobre todo mencionarles algo muy importante, que detrás de cada una de estas cooperativas hay personas que se han esforzado mucho por tener ese proyecto, por sacarlo adelante, y el objetivo común que tiene cada una de estas organizaciones pues es el cubrir las necesidades que tiene la sociedad y sobre todo trabajar en conjunto por un objetivo común. Así que pues ahí los esperamos. De verdad, no dejen de asistir, es un programa muy interesante y las actividades que vamos a tener son, como les digo, para toda la familia, así es que ahí los esperamos en el Grullo. Muchas gracias.
0: Muy bien, Edgar, ¿gusta mencionar algo?
1: Sí, agradecer la oportunidad de presentar este proyecto por parte de la Caja Agustín de Iturbide, y como bien menciona Irma, ahí los esperamos. Sabemos que va a ser de gran éxito y sabemos que en esta región somos muy cooperativistas, así es que pues enhorabuena, y estamos ahí para servirles y para ver un bien común para todos. Muchas gracias.
0: Gracias a ustedes por acompañarnos, y aquí está la invitación para que puedan acudir el día 17 de octubre en el Jardín Municipal del Grullo, Jalisco. Caja Popular Agustín de Iturbide te invita a esta gran expo cooperativa 2026. Muchas gracias, Irma. Edgar, que tenga bonita tarde.
1: Gracias.
0: Gracias, hasta luego.

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1: Del mediodía con 45 minutos, escuchemos Los Ángeles Azules y Emilia interpretando ¿Perdonarte? ¿Para qué?

12 del mediodía con 53 minutos, 7 minutitos solamente para que nos den las 13 horas, 1 de la tarde. Tenemos mensajes de texto, nos enviaron mensaje con saludos. Hola, buen y bendecido día para todos desde Ensenada, Baja California, México. Saludos cordiales, bendiciones a mi familia hermosa que escucha Radio Costa. Aquí estamos con frío. Por favor, ¿puede pasar mis saludos para la familia Madera Verdín que viven en Autrán? En especial, besos y abrazos a tía Carmen, Luz y Juana con mucho cariño. Está el saludo con todo gusto para cada uno de ellos y muchas gracias por participar con sus mensajitos de texto y sobre todo por acompañarnos a través de Radio Costa, quienes están presentes por medio de las diferentes aplicaciones por internet sintonizando Radio Costa. Muchas gracias, linda tarde y saludos con todo gusto para la tía Carmen, Luz y Juana y a toda la familia que nos acompañan. Deseándoles tengan una hermosa tarde. El saludo viene desde Ensenada, Baja California, México, por parte de nuestra amiga Enedina. Muchas gracias, Enedina. Cuídese mucho y gracias por estar presente.

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Una de la tarde con un minuto. Bienvenidos a Unir Noticias, noticiero de la tarde en este día de martes, 13 de octubre del 2026. Seguimos en la semana número 42, en el día 286. Faltan 79 días para finalizar el año. Clima para el día de hoy: se espera cielo nublado, ambiente fresco a templado y alta probabilidad de lluvia. Temperatura máxima de 29, mínimo de 15. Tomen sus precauciones. Bienvenidos a información a través de Radio Costa 103.9, agradeciendo a quienes están muy presentes en las diferentes vías de aplicación por internet. Muchas gracias por acompañarnos. En este momento le estaremos presentando encabezados en cuanto a zona metropolitana, regionales, sección policíaca, como también sección deportiva.

este momento le presentamos encabezados en cuanto a zona metropolitana. Efemérides regionales. IMSS prepara consulta sindical con más de 476 mil trabajadores en activo. Carlos Rubalcaba reconoce trabajo de Irma Salamanca y abre puerta a posible alianza regional Morena-PT. Realizaron en el Chante encuentro recreativo de grupos de desarrollo comunitario del DIF Autlán. Encabezados en cuanto a información regional. Por prevención ante Simón, más de 14.000 personas fueron evacuadas en la costa de Jalisco. La Comisión Federal de Electricidad desplegó recursos humanos y equipo desplegó en varios estados. Protección Civil reporta saldo blanco en Sierra de Amula tras el paso del huracán Simón. En la huerta no hubo descanso ayer para funcionarios y servidores públicos. Se fueron a limpieza en playas. Entre gozadera apoyos para fortalecer el sector del campo en la costa sur. Sección policíaca. 3 accidentes de motocicleta registrados este lunes dejan varios lesionados en Autura. Sección deportiva. Con un partido pendiente, Guerreros Autrán se ubica en el octavo lugar de su grupo. Es la información que les estaremos presentando en esta tarde en Unir Noticias, Noticiero de la Tarde. Bienvenidos sean cada uno de ustedes a través de Radio Costa 103.9. Le acompaña en controles de cabina como micrófono Silvia Barajas. Comenzamos con la información.

0: Regresamos con la información en cuanto a zona metropolitana. Escuchemos, Marco Corral nos presenta efemérides regionales.
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2: Efemérides regionales. El 10 de octubre de 2008, en la colonia Los Pinos de la cabecera municipal de Cuautitlán de García Barragán, fue inaugurado el Jardín de Niños Vicente Guerrero, con dos aulas, sanitarios y juegos para los niños, encabezando el presidente municipal Gerardo Palacios Campos. Las instalaciones fueron construidas con recursos del Consejo Nacional para el Fomento Educativo, acciones compensatorias para abatir el rezago educativo y el gobierno municipal. El 10 de octubre de 2013, el gobernador Jorge Aristóteles Sandoval Díaz inauguró el Centro de Salud de San Patricio Melaque durante una gira por el municipio Cihuatlán, en la que también firmó acuerdos de promoción turística de Jalisco y Colima con el gobernador colimense Mario Anguiano Moreno, y se reunió con la iniciativa privada, alcaldes y titulares y representantes de diversas dependencias. El 12 de octubre de 1993 fue instituido en Ciudad Guzmán por el gobierno municipal el Día del Sonajero, por lo que las cuadrillas de danzantes se integraron en la organización Danzas Autóctonas y Sonajeros de Zapotlán para organizar cada año la celebración. La danza del sonajero es una tradición del México antiguo que ha perdurado a lo largo de más de 5 siglos de resistencia y cultura indígena. El 12 de octubre de 2024 en José María Morelos, municipio Tomatlán, Caja Solidaria La Huerta inaugura una nueva sucursal con más de 300 socios y con servicios financieros para contribuir con el desarrollo económico de la región. Arcelia del Río, socia de Caja Solidaria La Huerta, fue quien inauguró el cajero automático al realizar la primera operación en el mismo. El 13 de octubre de 2009, en la zona urbana de El Rebalse, municipio Cihuatlán, se vivió uno de los más tensos episodios en el conflicto de límites territoriales entre Jalisco y Colima, con fuerzas policiales de ambas entidades y los municipios involucrados, Cihuatlán y Manzanillo, respectivamente, porque autoridades de Cihuatlán se presentaron a impedir una obra de agua potable que iniciaba el gobierno de Manzanillo en la zona del conflicto, pese a los acuerdos estatales de no realizar obras en tanto se resolvía el asunto en la Cámara de Senadores. El 14 de octubre de 2024, en la huerta 11 escuelas de preescolar y primaria del municipio recibieron equipamiento tecnológico de la Secretaría de Educación Jalisco, en coordinación con el gobierno municipal. Ahí fue donde el alcalde doctor Luis Arias Madrigal anunció el respaldo municipal a la educación apenas a 2 semanas de haber iniciado la administración municipal. El 15 de octubre de 1985, con el decreto número 12.126, que fue publicado el 24 de octubre siguiente, el Congreso del Estado autorizó a 12 ayuntamientos de Jalisco, entre estos Cuautitlán, donar un inmueble al Instituto Mexicano del Seguro Social para la construcción de unidades médicas familiares. El 15 de octubre de 2013, en la Resolana, municipio Casimiro Castillo, se dio inicio a la construcción del auditorio en la Casa de la Cultura de Casimiro Castillo. El banderazo de inicio lo dio el presidente municipal Salvador Durán Núñez. El 16 de octubre de 1986, el Congreso del Estado aprobó el decreto número 12.505, con el que se autoriza al Ayuntamiento de La Huerta la creación del organismo descentralizado Sistema para el Desarrollo Integral de la Familia, el DIF municipal. El decreto fue publicado el 8 de noviembre de ese año. El 16 de octubre de 1997 fue aprobado por el Congreso del Estado el decreto 16.811, que se publicó el 11 de noviembre de ese año y por el que se unen las agencias municipales de Tomatlán, Nahuapa y José María Morelos, formando la delegación municipal 18 de marzo, actualmente de nombre José María Pino Suárez. Fue conformada con los poblados El Naranjo, Viejo Nahuapa, La Gloria, Campamento Zagar, El Crucero, El Caimán y Crucero Cajón de Peñas. El 16 de octubre de 2009 en Villa Purificación, el secretario de Desarrollo Humano de Jalisco, Martín Hernández Valderas, con el alcalde Carlos Antonio Pelayo García, inauguró la primera etapa del nuevo cementerio municipal y en el auditorio municipal hizo entrega a estudiantes de los apoyos de dos programas estatales. El 17 de octubre de 2018, el presidente municipal de Cihuatlán, Fernando Martínez Guerrero, hizo entrega del espacio deportivo de la Colonia Educadores de México en la cabecera municipal. Quedó inaugurada la unidad, que incluyó una cancha de fútbol rápido, otra de voleibol en arena, baños y graderías. A esa unidad le impusieron el nombre de quien compuso el conocido son, el cihuatleco, Juan Ramírez Sánchez, de quien algunos familiares que le sobreviven estuvieron en el acto de inauguración. El 17 de octubre de 2019 falleció a sus 79 años don Ricardo Aldama Fermín, originario de Lagunillas de Ayotitlán, quien fue el máximo representante de la música de chirimía en el municipio Cuautitlán de García Barragán, la cual mantuvo por 62 años. El 18 de octubre de 1938, el Congreso del Estado aprobó el decreto número 4422, por el que Mixtlán se segregó del municipio Atenguillo, al que perteneció como comisaría política desde el 20 de marzo de 1885 y fue elevado a la categoría de municipalidad. El decreto fue publicado el 20 de octubre de 1938. El 18 de octubre de 1995, el gobierno del estado nombró a José de Jesús Álvarez Carrillo como presidente del Comité de Reconstrucción de la Costa, luego del sismo del 9 de octubre de ese año, que afectó a más de la mitad de municipios de Jalisco. El Comité de Reconstrucción se formalizó el 24 de octubre. El 21 de octubre de 1986, fue aprobado el decreto del Congreso del Estado que eleva la categoría de delegación municipal la Agencia Municipal Hermenegildo Galeana en el municipio Casimiro Castillo. El decreto es el número 12.518, que fue publicado el 6 de noviembre de ese mismo año. Informó para Unir Noticias, Marco Corral.
0: IMSS prepara consulta sindical con más de 476 mil trabajadores en activo. Escuchemos la información, nos presenta Enrique López.
3: El director general del Instituto Mexicano del Seguro Social, Joel Robledo Aburto, informó que en la consulta sindical, programada para realizarse el próximo 14 de octubre, podrán participar más de 450 mil trabajadores en activo y con derecho a sufragio. Así lo informó el funcionario y agregó que para recabar la votación se habilitarán alrededor de 670 puntos de recepción en todo el país.
4: La consulta que se llevará a cabo el día 14 de octubre tendrá cerca de 670 puntos de recepción de los votos de las personas trabajadoras en activo. Estamos hablando que son 670 unidades electorales en donde asistirán pues un padrón de 476.260 personas, que reitero son las personas trabajadoras en activo con derecho a voto.
3: Como parte de la organización de este ejercicio, el funcionario señaló que se contempla un despliegue de verificadores para supervisar el desarrollo de la consulta, con el acompañamiento de personal de la Secretaría del Trabajo, a fin de vigilar el cumplimiento de la normatividad laboral.
4: De ahí, pues vamos a hacer un despliegue, por supuesto, de los verificadores por parte del centro, en acompañamiento también con el personal de la Secretaría de Trabajo, para que esta consulta pues se lleve en cumplimiento de todo lo relativo a la norma de trabajo.
3: Asimismo, el director general del IMSS destacó que existe comunicación estrecha con la representación sindical para procurar que las convocatorias dirigidas a los trabajadores se realicen con apego a la legislación vigente.
4: Estamos ahora también en comunicación de manera muy estrecha con el sindicato para que pues todas las convocatorias a este ejercicio democrático pues se hagan también en apego a la ley.
3: Para Uninoticias, Enrique López.

0: Una de la tarde con 14 minutos. Seguimos con más información en cuanto a zona metropolitana. Carlos Rubalcaba reconoce trabajo de Irma Salamanca y abre puerta a posible alianza regional Morena PT. Escuchemos.
1: Carlos Rubalcaba Flores, consejero estatal de Morena, Jalisco, dio a conocer que sostuvo una reunión con Irma Salamanca, coordinadora municipal y distrital del Partido del Trabajo, y en su comunicado reconoció el trabajo realizado por la dirigente partidista y habló sobre la posibilidad de construir un proyecto de alianza con las coincidencias de ambas fuerzas políticas. En su publicación, Rubalcaba Flores avaló el trabajo que Irma Salamanca ha estado realizando para reactivar y fortalecer la presencia del Partido del Trabajo en el municipio y en la región. Y aunque recordó su militancia fundadora en Morena, subrayó el respeto y agradecimiento que mantiene hacia el PT, partido en el que dijo inició su participación en el proceso de transformación para la vida pública del país. El consejero estatal señaló que el intercambio entre quienes comparten los principios de la Cuarta Transformación siempre será positivo y no descartó que conforme avancen los procesos internos de cada partido puedan construirse coincidencias que deriven en una posible alianza entre las fuerzas progresistas de la región. Asimismo, destacó la trayectoria de la dirigente del Partido del Trabajo en el ámbito del gobierno federal, experiencia que consideró puede aportar tanto al fortalecimiento del partido que actualmente representa como a los objetivos compartidos por ambas expresiones políticas. En Irma encuentro a una mujer con disposición, experiencia y una mano tendida para seguir construyendo desde Autlán y nuestra región un proyecto que ponga por delante el pueblo y al bienestar de todos, expresó. Rubalcaba enfatizó que más allá de siglas y colores, lo fundamental es construir confianza, mantener abierto el diálogo y sumar esfuerzos para ofrecer a la ciudadanía un proyecto que abrace las causas legítimas del municipio y del Distrito 18. Hasta el momento, el planteamiento difundido por Rubalcaba se refiere a la posibilidad de establecer coincidencias y explorar una eventual alianza, sin anunciar un acuerdo formal entre Morena y el PT. Para Uninoticias, Enrique López.

0: realizaron en el Chante encuentro recreativo de grupos de desarrollo comunitario del DIF Autrán.
1: Con actividades deportivas, juegos de mesa y convivencia entre habitantes de distintas comunidades, el sistema DIF Autrán llevó a cabo el segundo encuentro recreativo de los grupos de desarrollo comunitario del Chante, La Quebradilla, La Grana y Cerro Colorado, teniendo como sede la delegación del Chante. Durante la jornada, los participantes disfrutaron de una tarde de voleibol, dinámicas recreativas y alimentos en un espacio destinado a fortalecer la integración social, la participación y los lazos de convivencia entre los integrantes de estos grupos. Según informó la dependencia en un comunicado, la organización del encuentro estuvo a cargo de Carlos Flores, promotor del DIF Autlán, y Socorro Obispo Castellanos, promotora del DIF Jalisco, quienes coordinaron las actividades dirigidas a fomentar la participación comunitaria. A través de este tipo de iniciativas, el organismo asistencial busca generar espacios que contribuyan al desarrollo personal y colectivo de las familias mediante actividades que favorezcan la convivencia y el intercambio de experiencias entre habitantes de distintas localidades. Para Uninoticias, Enrique López.

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0: 1:21 p.m. En este momento le estaremos compartiendo información regional. Nos acompaña con la información Marco Corral. Por prevención ante Simón, más de 14.000 personas fueron evacuadas en la costa de Jalisco.
1: Por prevención ante Simón, más de 14.000 personas fueron evacuadas en la costa de Jalisco. En una evaluación hasta este lunes por la mañana, el director general de la Unidad Estatal de Protección Civil y Bomberos, comandante Sergio Ramírez López, señaló que en forma preventiva fueron evacuadas más de 14.000 personas en la costa ante la presencia del huracán Simón frente a Jalisco. En una entrevista con medios de comunicación, el titular de la Unidad Estatal señaló:
2: bueno, no tenemos daño por vientos, afortunadamente, en municipios de la costa sur, Cihuatlán y La Huerta particularmente, tuvimos efectos de marea de tormenta importantes, y en el caso de Cihuatlán también por corriente de agua. El río Marabasco, que es el que limita con a Jalisco con Colima, llegó al 100%. Hubo un desbordamiento, pero fue al estado de Colima y afortunadamente para ellos no representó una condición de riesgo. Viene a evaluar, por ejemplo, las afectaciones al campo, que ese es un tema también muy importante.
1: Dijo que falta evaluar las afectaciones en el campo, concluir algunos procesos de limpieza y saneamiento de viviendas en Cihuatlán, y al momento se mantenían poco más de 800 personas en 33 refugios temporales a lo largo de la costa.
2: Me preocupan algunas cosas que mucha gente, hasta que vio evidencias de nubes o de viento o de llovizna inclusive, comenzaron a hacer evacuaciones. ¿Por qué me preocupa? Porque a veces ya no tenemos el tiempo ni la capacidad logística para que en ese momento hagamos la evacuación. De hecho, hicimos una evacuación donde nos apoyó la Marina Armada de México con uno de los ferries que van a las Islas Marías y evacuaron a 80 personas de dos comunidades en Cabo Corrientes. La evacuación la pidieron hasta que ya empezaron a ver efectos.
1: Señaló que las acciones que se realizan pueden costar económicamente por el paro de actividades o de funciones a la industria, pero pérdida de tiempo probablemente en el peor escenario puede costar vidas.
2: Creo que en general nos fue bien porque pudimos poner a salvo a más de 12.000 personas entre el sector hotelero y las diferentes autoridades a lo largo de la costa, de los tres niveles de gobierno, porque fue un trabajo muy importante. Fueron 3 días de esta fase de prevención, donde estuvimos trabajando primero alertándolos, avisándoles que había una zona de riesgo y luego con la evacuación.
1: Indicó que sí hubo evacuaciones secundarias de emergencia, pero de un universo de 14.000 personas que se autoevacuaron o se evacuaron por la autoridad, fueron aproximadamente 15 personas las que fueron evacuadas en evacuaciones secundarias.
2: Creo que nos hace falta seguir trabajando. Particularmente creo que la comunidad de Puerto Vallarta tiene una conciencia más amplia en temas de prevención, en temas de protección civil, más que en otros lugares, inclusive más que en el área metropolitana de Guadalajara, porque de entrada saben que sí son vulnerables a sismos, a tsunamis, a tormentas tropicales o ciclones tropicales. Entonces, eso es una ventaja.
1: Informó para Unir Noticias, Marco Corral.

0: La Comisión Federal de Electricidad desplegó recursos humanos y equipo de desplegó en varios estados. Escuchemos información.
1: La Comisión Federal de Electricidad desplegó recursos humanos y equipo en varios estados. La Comisión Federal de Electricidad informó que para atender todas las posibles afectaciones al suministro eléctrico derivadas de los fenómenos meteorológicos Rachel y Simon, desplegó en puntos estratégicos a personal calificado y los recursos necesarios. En los estados Guerrero, Michoacán de Ocampo, Colima, Jalisco, Nayarit y Sinaloa, se dispuso de 3,139 electricistas, 427 grúas, 904 vehículos ligeros, 17 vehículos todoterreno, un vehículo de comunicaciones, 208 plantas de emergencia, 120 torres de iluminación y 4 helicópteros, además de lo dispuesto para la atención de la contingencia en Baja California y Sonora. Reporta la CFE que el huracán Simon provocó afectaciones en algunos municipios de Michoacán de Ocampo, Colima y Jalisco, y se señala que el domingo por la noche de las personas usuarias afectadas en los municipios Aquila y Lázaro Cárdenas del estado Michoacán y Manzanillo del estado Colima y Cihuatlán, Jalisco, se tenía ya restablecido el 99.78% del servicio. Las centrales generadoras en los estados Michoacán, Colima, Jalisco y Nayarit se reportan sin novedad y adicionalmente se cuenta con 90 elementos de seguridad industrial, protección civil, y en caso de una condición de mayor severidad se tiene prevista la incorporación inmediata de 16 elementos más. Personal de la Subdirección de Distribución mantiene presencia en los 3 puestos de comando establecidos por las autoridades en Puerto Vallarta, Cihuatlán y Manzanillo. A través del Sistema Nacional de Protección Civil, la Comisión Federal de Electricidad mantiene estrecha coordinación con la Secretaría de la Defensa Nacional, la Secretaría de Marina, la Comisión Nacional del Agua, la Secretaría de Salud y los gobiernos estatales y municipales para la atención necesaria, informó para Unir Noticias Marco Corral.

0: Protección Civil reporta saldo blanco en Sierra de Amula tras el paso del huracán Simón. Escuchemos información presentada por Alejandro Rubio.
1: Tras el paso del huracán Simón bordeando las costas de Jalisco, la Unidad Estatal de Protección Civil y Bomberos del Estado informó que en la región Sierra de Amula, aunque sí hubo lluvias considerables, no se registraron afectaciones graves y las acciones preventivas implementadas desde los primeros alertamientos permitieron mantener saldo blanco en los municipios de la zona. El comandante de la base regional Sierra de Amula, Ricardo Cano Luis Juan, explicó que las labores de esta dependencia comenzaron desde los avisos iniciales emitidos por instancias federales y estatales, lo que permitió activar de inmediato la coordinación con autoridades municipales.
2: Desde los primeros alertamientos que recibimos por parte de la Coordinación Nacional, así como de CONAGUA y de nuestro director general, se actuó de inmediato con la coordinación de todos los municipios en la región para llevar a cabo toda una serie de acciones, desde recorridos en las zonas de riesgo y en la difusión de medidas preventivas, lo que es a las personas que viven en la zona de los márgenes de los arroyos, pues tomaran sus previsiones por la posible creciente, ¿no?, en los cauces.
1: Cano Luis Juan detalló que pese a las lluvias y vientos asociados al huracán, la región no presentó daños mayores.
2: Afortunadamente, dentro de la región como tal, no se tuvieron afectaciones graves. Los principales incidentes que se estuvieron atendiendo fue derrumbes de material disperso sobre la carretera federal 80, en lo que corresponde el tramo del kilómetro 127 al 170, y en coordinación esto con autoridades municipales de Unión de Tula, El Grullo, Autlán, principalmente.
1: El comandante señaló que aunque sí se reportaron crecientes de ríos y arroyos, en ningún caso se rebasaron los límites de capacidad, y añadió que el monitoreo en las presas de la región continúa activo.
2: Hacia las presas se mantiene todavía la vigilancia y el monitoreo. La única que tenemos con mayor captación de agua es la de presa Basilio Vadillo al 97%. Los ríos sí se registraron crecientes, pero ninguna excedió el 100% de su capacidad, por lo que no se tiene también reportes de afectación hacia otras áreas con este corte.
1: Finalmente, el comandante destacó que la coordinación entre autoridades y la población fue un elemento clave para evitar daños mayores.
2: Afortunadamente, y gracias a la suma de esfuerzos, tanto de manera personal de toda la población y de las autoridades que se sumaron, hasta el momento tenemos un saldo blanco en lo que es región Sierra de Amula.
1: Para Uninoticias, Alejandro Rubio Beltrán.

0: 1:31, seguimos con más información en cuanto a zona regional. En La Huerta no hubo descanso ayer para funcionarios y servidores públicos. Se fueron a limpieza en playas.
1: En La Huerta no hubo descanso ayer para funcionarios y servidores públicos. Se fueron a limpieza en playas. En el municipio de La Huerta, los funcionarios y servidores públicos de la administración municipal no descansaron. Formaron un equipo de trabajo encabezado por el alcalde Dr. Luis Arias Madrigal para realizar una intensa jornada de limpieza en establecimientos y viviendas afectadas en destinos de playa. Este lunes se llevó a cabo la limpieza de calles, restaurantes y casas en las localidades afectadas por el huracán Simon, en un esfuerzo conjunto por recuperar los espacios y brindar apoyo a las familias. El presidente municipal destacó que la unión y el trabajo

Secretaría de Agricultura y Desarrollo Rural de Jalisco, destacó que esta entrega forma parte de programas como Agroinnovadoras y Jóvenes del Campo de Jalisco, Jalisco Agrosustentable e Impulso Agro Jalisco, Producción y Tecnología. Los estímulos económicos entregados servirán para fortalecer proyectos productivos, incorporar tecnología y avanzar en prácticas agropecuarias sustentables con el respaldo de la SADER. En la costa de Jalisco destacan cultivos como plátano, mango, papaya, coco, piña, sandía, chile verde, tamarindo, entre otros. Zihuatlán y Tomatlán sobresalen por la producción de coco y plátano, cultivos que forman parte de la vocación agrícola de la región. En un comunicado, el presidente municipal de Tomatlán, licenciado Daniel Ruiz Benavides, agradeció al gobernador Pablo Lemus Navarro y al titular de la SADER, Eduardo Ron Ramos, por los apoyos destinados a productoras y productores. Se manifestó gustoso de que familias del campo sean parte de estas acciones que impulsan la tecnología, el equipamiento y una producción más sustentable. Informó para Unir Noticias, Marco Corral.

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9: Una de la tarde con 38 minutos. En este momento estaremos presentando la información en cuanto a sección policíaca. Nos presenta Alejandro Rubio la información. 3 accidentes de motocicleta registrados este lunes dejan varios lesionados en Autrán. Escuchemos.
10: Durante el turno del lunes 12 de octubre del 2026, la Coordinación Municipal de Gestión Integral de Riesgos de Desastres, Protección Civil y Bomberos de Autlán atendió 3 accidentes que involucraron motocicletas en distintos puntos del municipio. El primero ocurrió a las 12.45 horas en la calle Matamoros, entre Corregidora y Lerdo de Tejada, donde los elementos de la ambulancia PC-36 localizaron a un hombre lesionado sobre la cinta asfáltica. Presentaba múltiples contusiones y dolor en la extremidad inferior derecha, por lo que fue inmovilizado y trasladado al Hospital Regional de Autlán, donde se confirmó fractura de tibia y peroné. El afectado informó que viajaba en una motocicleta Honda XR-190 cuando fue impactado por un vehículo Nissan Frontier, cuyo conductor resultó ileso. Más tarde, a las 15.59 horas, se registró otro accidente en la calle

Monte Oret, de la colonia El Paraíso. Ahí, personal de la unidad PC-36 atendió a una joven de 19 años que se encontraba policontundida, con dolor en cervicales, columna, coxis y extremidad inferior derecha. Fue trasladada al Hospital Regional para valoración médica. La lesionada viajaba como pasajera en una motocicleta itálica 110 cuando fueron impactadas por un vehículo Volkswagen Cabrio, cuyo conductor resultó ileso. En la motocicleta viajaban además la conductora, quien rechazó atención prehospitalaria, y una menor de un año, cuya madre negó la valoración médica correspondiente. El tercer incidente se reportó a las 16.34 horas en el camino a Yutita, donde la unidad PC-37 atendió a un hombre de 30

0: Los encuentros, estadísticas y resultados están en la información deportiva.
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0: Escuchemos en este momento sección deportiva. Con un partido pendiente, Guerrero Sauterán se ubica en el octavo lugar de su grupo. Escuchemos la información.
1: El pasado domingo se suspendió la actividad deportiva en Autlán. Por ello, los equipos de Guerreros de Autlán, que juegan la Liga Premier, y su filial en la Liga TDP, Tercera División Profesional de Fútbol, el Deportivo Guerreros de Villa Purificación, así como los Linces del Valle del Grullo, también de la Liga TDP, debieron posponer sus partidos, motivo por el que también han acumulado menor puntuación en la tabla de posiciones de sus grupos correspondientes. En el caso de los Guerreros de Autlán, que compiten en el Grupo 1 de la Liga Premier A, se registran solo 6 partidos jugados, con 2 victorias, un empate y 3 derrotas, posicionándolos en el sitio número 8 de la tabla, con un partido pendiente por la suspensión por condiciones climatológicas en contra de Héroes de Sasi FC, mientras que en la agenda su próximo compromiso es como visitante en contra de Mineros de Fresnillo FC. En cuanto al Deportivo Purificación, filial de Guerreros en Villa Purificación, en la Liga TDP, Tercera División Profesional, aún con el partido que se suspendió, están en el segundo lugar de la tabla de su grupo, ya que han ganado los 2 partidos que han disputado hasta el momento, sumando 6 puntos en el torneo, solo atrás del Deportivo Cafesa, que suma 9 puntos, pero ya con 3 partidos jugados. El Club Deportivo El Grullo, que juega bajo el nombre de Linces, está en la quinta posición, también con solo 2 partidos jugados, pero con solo 4 puntos en su haber, ya que de sus 2 primeros encuentros ganaron uno y perdieron el otro en una tanda de penales. Hasta el momento no se han definido las fechas en las que se reagendarán los partidos que quedaron pendientes por la lluvia que provocó el paso del huracán Simon frente a las costas de Jalisco. Para Uninoticias, Alejandro Rubio Beltrán.

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0: 12 horas, 1 de la tarde con 44 minutos. Hemos llegado a finalizar información en Unir Noticias, Noticiero de la Tarde, agradeciendo a corresponsales por compartir cada una de las notas en la información de este día, así como también le agradecemos a cada uno de ustedes por el favor de su atención y sintonía a través de Radio Costa 103.9. Mi nombre es Silvia Barajas, quien la acompañó en controles de cabina como micrófono. Deseando tengan una linda tarde, cuídense mucho, buen provecho. Dios mediante, nos escuchamos el día de mañana con más información por la mañana informativo matutino a partir de las 9 de la mañana y a las 13 horas, 1 de la tarde, Unir Noticias, Noticiero de la Tarde. Que esté muy bien, con permiso.
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0: Hola, muy buenas tardes. Bienvenidos a su programa Familia y Salud. El día de hoy, su servidora Minelly Galván, promotora de salud de la Región Sanitaria 7. Tengo el honor de tener aquí a nuestra compañera, la doctora Sandra, quien es responsable del Departamento de Salud Reproductiva. Doctora, buenas tardes.
1: Hola, Minelly, buenas tardes. Buenas tardes a todos y gracias por la invitación.
0: Bueno, pues el día de hoy venimos a hablar de un tema de suma, pues ahora sí que de muchísima importancia. Estamos ahorita en el mes de la sensibilización sobre el cáncer de mama. Doctora, ¿algo que nos guste compartir?
1: Así es, pues como comentabas, es el mes de la intensificación y sensibilización sobre el cáncer de mama, ya que pues el 19 de octubre celebramos o tenemos la Día Internacional de la Lucha contra el Cáncer de Mama. Uh-huh. Y bueno, esta estrategia fue establecida desde la Organización Mundial de la Salud. ¿Y cuál es el objetivo de que se haga estas intensificaciones? Pues obviamente es promover la detección temprana, el tratamiento oportuno y adecuado con el fin de prevenir y aumentar la supervivencia y reducir los efectos negativos pues de la enfermedad, incluso pues obviamente la muerte, ya que pues el cáncer de mama es una situación que se puede más que prevenir. Uh-huh. Detectar oportunamente. Sí. Entonces la intención es esta, y en este año tenemos un lema que es juntos y juntas contra el cáncer de mama. La detección oportuna puede hacer la diferencia.
0: Así es.
1: O sea, siempre el enfoque es en cáncer de mama, es la detección. Uh-huh. Más que una prevención, ¿verdad? Que obviamente es importante. Ahorita vamos a hablar de eso también.
0: Uh-huh. En sí, doctora, ¿qué es el cáncer de mama?
1: El cáncer de mama, pues, es una disfunción, una situación de crecimiento, desarrollo y multiplicación de células pues malignas. Sí. En las glándulas mamarias, que produce tumores, y bueno, en un momento puede causar metástasis a otros órganos y tejidos. Uh-huh. Pero es una multiplicación de células malignas, pues.
0: Sí. ¿Qué factores de riesgo existen para este tipo de cáncer?
1: Bueno, pues tenemos factores biológicos. Sí. Obviamente. Hay unos factores iatrogénicos o ambientales de exposición. Uh-huh. Hay unos de la historia reproductiva de la mujer y de estilos de vida, que sí, es donde podemos nosotros pues disminuir.
0: Ahí es
1: los
0: donde
1: riesgos.
0: Entramos.
1: Así es.
0: Exacto.
1: Ajá.
0: Muy bien. En cuanto a los factores biológicos para este cáncer.
1: Bueno, primero, pues ser mujer es un factor. Uh-huh. De riesgo. Obviamente sabemos que el hombre también puede tener cáncer de mama. Tenemos. Uh-huh. Que considerarlo. Se habla de que uno de cada 100 de cáncer diagnosticados. Uh-huh. Por cada 100 de mujeres se puede diagnosticar un cáncer de hombre. Entonces también es importante mencionarlo, pero obviamente pues el enfoque es en la mujer por la incidencia. Entonces. Uh-huh. Ser mujer. Sí. El envejecimiento que pues no podemos detener el tiempo. Yeah. El riesgo aumenta a partir de los 50 años, pero siempre hay que estar pendiente desde antes, ¿no? Uh-huh. La historia personal o familiar de cáncer. Sí, mi mamá, mi hermana, ¿sí? Mi hija tiene un riesgo. Si mi mamá y mi hermana tuvieron cáncer de mama, es un riesgo. Ya de tías y todo es un poquito menos el riesgo, pero directamente de mamá o hermanas. Uh-huh. El antecedente, pues.
0: Okay.
1: Alguna situación de alguna complicación de mamaria previa, perdón, como es hiperplasia, atípica, algún diagnóstico de este tipo, o un carcinoma lobulillar, o alguna situación de alguna situación patológica de la mama. Tener una vida menstrual larga, es decir, que les llega su menstruación a edades muy tempranas y. Sí. Se les retira muy tarde, ¿sí? Es decir, que baje la regla antes de los 12 años, que pues muy frecuentemente. Sí. Así es, y que se retira la menstruación hasta después de los 52 años. Es decir, que tener mucho tiempo en esa exposición años. Hormonal. Uh-huh. Ajá. La densidad mamaria es importante. Cuando la mama es densa, ¿qué quiere decir? Que no tiene tanto tejido graso, tiene más tejido mamario propiamente glandular. Entonces. Uh-huh. Es un riesgo. Y ser portador de unos genes, hay unos genes que se llaman BRCA1. Uh-huh. Que eso pues únicamente se puede diagnosticar haciéndose el examen, que cuesta pues alrededor de 14,000 o 18,000 pesos. No. Sí. Es un examen que todo mundo se lo puede hacer, pero sí hay genes relacionados. No sé si por ahí hay una artista, Estados Unidos, J-Lo, creo. Uh-huh. No sé, que ella se quitó sus mamas porque detectó ese gen. Uh-huh. Y las personas que tienen esos genes invariablemente van a desarrollar cáncer de mama. Okay. Entonces hay quien puede hacerse ese estudio, y estar o prevenir o estar más pendiente de una detección oportuna,
0: sí,
1: o definitivamente pues retirar sus mamas.
0: Muy bien. ¿A qué se refería, doctora, con factores iatrogénicos?
1: Bueno, esa es exposición a radiaciones, uh-huh, ¿sí? Durante el desarrollo del crecimiento in útero en la adolescencia. Uh-huh. Pues esto puede ocurrir en algunas situaciones, sobre todo en lugares donde hay radiaciones, algunas empresas que tengan este tipo de radiación, uh-huh, y que las mujeres no sepan que están embarazadas y se expongan o así, ¿no? Y tratamientos de radioterapia en tórax, por ejemplo, algún tipo de cáncer en otra área del tórax y que recibieron radiaciones, pues eso aumenta el riesgo.
0: Uh-huh. ¿Y sobre los factores relacionados con la vida reproductiva?
1: Aquí es algunos factores que podríamos intervenir un poquito, pero no podemos definir nuestra vida reproductiva de acuerdo a la probabilidad de desarrollar, sí, un cáncer de mama. Ser nuligesta, ¿qué significa? Que no tengas hijos. Es, uh-huh, un factor de riesgo.
0: Sí.
1: Pero pues no vamos a decidir tener hijos o no tener hijos en relación al cáncer de mama. Pero bueno, ahí está. Que tu primer embarazo sea después de los 30 años, que se contradice con lo que los estudios que hay recientes que dicen que es la edad ideal para tener hijos.
0: Sí.
1: O sea, que la edad más joven, pues no hay una recomendación ideal, ¿no? Porque pues así hasta ya la que quiso estudiar ya se estudió,
0: exacto,
1: ya se preparó y todo, ¿no? Pero esa es la situación. El uso de anticonceptivos hormonales combinados por más de 5 años. Es, uh-huh, muy importante que las personas que tomen pastillas anticonceptivas estén al pendiente,
0: uh-huh,
1: y ver cambiar de método en algún momento dado. ¿Sí? Uh-huh. Terapia hormonal en la menopausia. Muchas mujeres les dan tratamiento hormonal, uh-huh, y hay que estar pues atendiendo esa situación.
0: Sobre los factores relacionados con estilos de vida para el cáncer de mama.
1: Estos son los modificables.
0: Sí.
1: Aquí,
0: uh-huh,
1: es donde, ¿qué podemos hacer para prevenir el cáncer de mama? Bueno, alimentación rica en carbohidratos y baja en fibra es un riesgo. Entonces,
0: sí,
1: ¿qué quiere decir? Bueno, baja en carbohidratos, alta en fibra.
0: Sí.
1: Una dieta rica en grasas, tanto animales como ácidos grasos, también es otro factor de riesgo. Entonces,
0: uh-huh,
1: evitar en lo posible este
0: Las
1: tipo
0: grasas.
1: De alimentación.
0: Uh-huh.
1: La obesidad, principalmente la posmenopausia.
0: Uh-huh.
1: Sí, sí sabemos que la obesidad es un factor de riesgo para muchos tipos
0: para
1: de
0: muchos.
1: Cáncer.
0: Uh-huh.
1: Ya está comprobado. Y no es verlo con el morbo de decir estás gordo o no estás gorda.
0: Uh-huh.
1: Es cuidar la salud.
0: Sí, la prevención.
1: Entonces, siempre acudir con nutriólogos para tener una dieta balanceada, porque
0: sí,
1: no es bajar de peso por bajar de peso, uh-huh, y con cualquier método. El sedentarismo también es un factor de riesgo, entonces tenemos que movernos, ¿sí?
0: Sí.
1: 30, 40 minutos cada tercer día,
0: uh-huh,
1: y hacer ese tipo de algún ejercicio, simplemente caminar. Hay gente que dice, pues yo camino todo el día, pero no.
0: No, es
1: que
0: dedicar
1: el tiempo a darle 2 vueltas a la manzana,
0: uh-huh,
1: 3 vueltas a la manzana, podría ser. El consumo de alcohol, ¿sí? Es importante, hay estudios que ya también comprobaron que el alcohol es un factor de riesgo para muchos tipos de cáncer.
0: Sí.
1: Y sí está ampliamente relacionado con el cáncer de mama. Entonces, pues hay que evitar el alcohol en lo posible.
0: Sí.
1: Incluso habla que una copa al día es un factor de riesgo, o sea, no es como que la cantidad, sí varía un poco la proporción, pero siempre cualquier cantidad de alcohol es un factor de riesgo para el cáncer. Y pues el fumar.
0: Sí.
1: Entonces, todos estos factores que comentamos ahorita son los modificables.
0: Sí, los que podemos nosotros.
1: Sí, hacer ejercicio,
0: evitar,
1: comer, es una alimentación balanceada, no consumir alcohol,
0: uh-huh,
1: no fumar. Esos son los modificables,
0: sí,
1: que pueden contribuir a disminuir el riesgo.
0: Sí, aminorarlo.
1: Y las mujeres que tienen hijos, la lactancia es un factor protector.
0: Uh-huh.
1: Entonces, pues esos son los factores modificables.
0: Sí.
1: Los demás no los podemos modificar. El de tener hijos o no tener hijos, no podemos tomar una decisión en relación al cáncer.
0: Uh-huh.
1: Entonces, pues son factores que se han encontrado relacionados.
0: Muy bien. ¿Cómo podemos prevenir, ya pues por último, doctora, uh-huh, el cáncer de mama?
1: Pues, ¿cómo podemos prevenir? Modificando estos hábitos,
0: uh-huh,
1: nuestros hábitos, en estar lo más sano posible dentro de las posibilidades, dieta rica en frutas y verduras, baja en grasas animales, actividad física de 30 a 60 minutos por día,
0: uh-huh,
1: consumir ácido fólico, que es un factor también protector, aumentar promover la lactancia materna para,
0: sí,
1: que pues otro factor protector, obviamente los estilos de vida y la autoexploración mamaria,
0: uh-huh,
1: mensual, en todas las mujeres entre el 7º y 10º día después de su menstruación, cada mes en el espejo me fijo algún cambio físico, me hago mi exploración. Hay muchas técnicas de exploración, esas sí las pueden buscar en internet, ahorita ya no nos va a alcanzar el tiempo. Sí. Pero la autoexploración mensual es importante. Las mujeres que no menstruan por menopausia, porque por alguna situación les quitaron su matriz, alguna situación médica, se tienen que poner un día fijo. Por decir, yo cada día primero me voy a revisar, o cada día 15, okay, que sea un día fijo, y hay que revisarse. Primero visualmente, después con sus manos físico, explorar la mama y cualquier anomalía que encuentren, acudir a su centro de salud. A partir de los 25 años, cada año hay que ir al centro de salud para una exploración clínica, uh-huh, que la hace un médico o una enfermera que están capacitados. Sí. Es diferente a la autoexploración, esta la hace un especialista con una técnica especial. Y algo importante, a partir de los 40 años, hacerse su mamografía. Uh-huh. ¿Sí? Puede ser cada año, de los 40 a los 50, y de los 50 en adelante, cada año, y de los 40 a los 50 cada 2 años. Okay. Igual, puede hacerse cada año, hay 2 escuelas a nivel mundial, una recomienda cada año, una cada 2 años. Bueno, hay que hacerse la mamografía y hay que estar pendiente, acudan a su centro de salud, regístrense para una mamografía y se les dará una fecha próxima donde se hagan este estudio.
0: Muy bien.
1: Este año pues ya prácticamente estamos concluyendo en la región las mastografías, pero acudan a su centro de salud y ahí vemos si hay opción de que se haga o se registre para el siguiente año, pero ya queden listos. Ajá.
0: Bueno, doctora, pues muchísimas gracias por este espacio y por esta gran información en la que pues nos está compartiendo.
1: Muy bien, agradecerles, invitarlos a que acudan a su unidad de salud, cuiden su salud, es importante la detección oportuna del cáncer de mama. Yo sé que a veces hay cierto temor en recibir un diagnóstico, pero es mejor recibir un diagnóstico a tiempo, porque el cáncer de mama ahí sin detectarse no se va a curar solo.
0: Bueno, muchísimas gracias, que tengan muy buena tarde.
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3: Puerto Vallarta se reactiva tras el paso del huracán Simon.
4: Puerto Vallarta comenzó a reactivar sus actividades turísticas tras el alejamiento del huracán Simon, informó el gobierno de Jalisco. Protección Civil autorizó desde la mañana del lunes 12 de octubre el restablecimiento de actividades y transporte público. El aeropuerto reanudó operaciones comerciales este martes 13 desde las 8 de la mañana. Las carreteras hacia Guadalajara permanecen abiertas y sin daños reportados, mientras hoteles, tours y actividades recreativas retomarán operaciones de manera gradual. La recepción de cruceros y las actividades náuticas continúan sujetas a autorización. Las playas mantienen banderas rojas y medidas preventivas. Autoridades señalaron que aún continúa la evaluación de posibles afectaciones en establecimientos turísticos y pidieron a la población mantenerse atenta a los avisos oficiales. Notisistema, Edgar Flores Maciel.
3: La presidenta Claudia Sheinbaum informó que su administración prepara una propuesta que presentará al gobierno de Jalisco para solucionar el problema de la calidad del agua que enfrenta el área metropolitana de Guadalajara. La mandataria habló sobre la reunión que miembros del equipo del gobernador Pablo Lemus sostuvieron el día de ayer con el titular de la Comisión Nacional del Agua, Efraín Morales López. Tras este encuentro, Sheinbaum explicó que el organismo se encuentra trabajando en el nuevo plan. Adelantó que para presentar esta propuesta, las autoridades federales podrían programar una reunión directa con el gobernador del estado. García Harfuch respalda actuación de Fiscalía de Morelos.
5: La liberación del líder delincuencial José David El Güero Sim, a quien la Fiscalía de Morelos intercambió por 3 agentes retenidos, fue para evitar un problema mayor, pero ello no significa que se vaya a quedar impune. Así lo informa el secretario de Seguridad y Protección Ciudadana, Omar García Harfuch.
6: No era una operación, digamos, específicamente para detener a esta persona. Por eso es el estado de fuerza que llevaban no era suficiente, no iba el suficiente acompañamiento del gabinete de seguridad. Esto no significa que este sujeto vaya a quedar impune, lo vamos a detener.
5: Harfuch reiteró que evitar una confrontación mayor con la población civil era necesario, pues con ello se salvaron muchas vidas. Noticista Arturo García Caudillo.
3: Asegura autoridad federal que se han reducido a la mitad los homicidios dolosos.
7: El promedio diario de homicidios dolosos en México disminuyó 52% entre septiembre de 2024 y septiembre de 2026, informó el Secretariado Ejecutivo del Sistema Nacional de Seguridad Pública. La cifra pasó de 86.9 a 42.2 asesinatos diarios, el nivel más bajo para un septiembre desde 2015. Siete estados concentraron la mitad de los homicidios registrados este año, encabezados por Baja California y Guanajuato, con 8.5% cada uno. El gobierno federal reportó además una reducción de 36% en delitos de alto impacto y de 55% en robo de vehículo con violencia. Las 32 entidades registraron disminuciones en homicidios al comparar los primeros 9 meses de 2025 y 2026.
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9: Son las 2:06.
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0: Las 2:20.
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1: Son las 2:31.
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1: Son las 2:35.
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1: Son las 2:49.

0: Son las 3 con un minuto.
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3: Hola, muy buenos días. 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
1: Son las 3 con 11 minutos.
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1: Son las 3:20.
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1: Son las 3:29.
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1: Son las 3:38.
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1: Son las 4 en punto.
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1: Son las 4 con 11 minutos.
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5: Del Evangelio según San Lucas. En aquel tiempo, un fariseo invitó a Jesús a comer. Jesús fue a la casa del fariseo y se sentó a la mesa. El fariseo se extrañó de que Jesús no hubiera cumplido con la ceremonia de lavarse las manos antes de comer. Pero el Señor le dijo: ustedes, los fariseos, limpian el exterior del vaso y del plato, en cambio el interior de ustedes está lleno de robos y maldad. Insensatos. ¿Acaso el que hizo lo exterior no hizo también lo interior? Den más bien limosna de lo que tienen y todo lo de ustedes quedará limpio. Palabra del Señor.
6: A continuación, la reflexión del padre Ernesto María Caro sobre el Santo Evangelio del día de hoy en la voz de Salvador Jiménez Lozano.
5: Una cosa que no ayuda a crecer en santidad es el maximizar lo que quizás no es importante y minimizar lo que sí lo es. Jesús se ve enfrentado a una situación común en su cultura judía: el rito o ceremonia de lavarse las manos. Este rito es el símbolo de la pureza que hay que tener para acercarse a Dios y ser grato a sus ojos. Para muchas de las actividades cultuales y culturales, el judío se siente necesitado de pureza y esta se consigue a través de varias ceremonias con agua. Jesús no les indica que cumplir con dicho rito sea malo, pero les hace ver que la pureza externa debe ser símbolo de la pureza del corazón, y ahí es donde se encuentran algunas fallas por parte de su pueblo. Creer que un rito puede cambiar el corazón del hombre y, por tanto, hacerle grato delante de Dios, solo un corazón bueno puede ser grato a Dios. Hoy en día, como en el tiempo de Jesús, se le da mucha importancia a la exterioridad, incluso en el sacramento de la reconciliación. Se amplifican algunas de las faltas y se pasa por alto la caridad. Existen personas que, cegadas por algunas faltas, muchas veces de índole totalmente exterior o fallas en el carácter, no son capaces de ver sus faltas al amor hacia Dios y a la caridad hacia los hombres. Bien valdría hoy la pena que revisaras cuáles son tus criterios y tus prioridades, cuáles son las cosas verdaderamente importantes para ti, pues de esto dependerá fundamentalmente tu vida moral. Permite que el amor de Dios llene hoy tu vida. Ábrele tu corazón.
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1: Son las 4 con 14 minutos.

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1: Son las 4:22.
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1: Son las 4:32.
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1: Son las 4:40.
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1: Son las 4:54.

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1: Son las 5:03.
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1: Son las 5 con 19 minutos.
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1: Son las 5:29.
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1: Son las 5:36.
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1: Son las 5 con 41 minutos.
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0: Son las 6:01.
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